0: Dios dice, sé bien dicho. Bien, bien, bien. Vamos a ver, Rolando Edgar Panés Tinoco en sintonía. Gracias, dice a todos ustedes. A ver, vamos a escuchar a Quito, Quito, Quito. ¿Qué dice Quito? Dale, escuchemos. Adelante.
1: Presidente.
0: Ajá.
1: Los únicos aliados a la delincuencia son aquellos los que promueven las leyes pro crimen a pesar de que quieran decir que no existe. Los únicos aliados de la delincuencia son los que permanentemente están planteando en estas acciones su incapacidad de que no conocen realmente el problema del país, que se tienen que ir hacia afuera para aprender recién lo que dijeron que ya tenían conocimiento y tenían un plan para poder enfrentar este problema. Todo esto, lo que estamos viendo es que en 2 meses ya están planteándonos 3 viajes. Lo único que parecen tener en mente es preparar maletas para viajar, para hacer un show mediático y para hacer un saludo a la bandera, porque esto no nos va a traer ningún resultado.
0: Micrófono abierto internacional.
2: Para concluir, señor senador.
1: Porque no nos van a traer resultados. No nos van a traer la realidad del Salvador, querer copiar y calcar a la realidad diversa, diferente que tenemos en el país. Eso demuestra claramente lo que es este régimen, que evidencia las falencias que están en contra de la población y la ciudadanía, y es por esa razón que nos oponemos a este viaje.
2: Senador Flores.
3: 70 días de total inercia. 70 días donde los muertos cada día aumentan mientras que la señora presidenta está haciendo TikTok y está pidiendo corazoncitos.
2: Senador Rospigliosi.
0: A ver. Vamos a ver. Micrófono abierto internacional.
4: Gracias, presidente. Hay dos modelos en el continente. El del socialismo del siglo XXI con Chávez y Maduro, que llevó a la catástrofe a Venezuela y creó una situación de delincuencia descontrolada y de violencia feroz, y que ha sido exportada a muchos países de la región, incluyendo al Perú, donde se dejó entrar desde el año 2017 sin ningún filtro a miles y miles de delincuentes venezolanos, que son los que han creado esta situación. Y el otro modelo es el de El Salvador, donde en poco tiempo se logró destruir a las maras y cambiar a un país que tenía el más alto índice de homicidios del continente y tal vez del mundo, al país más...
5: General Arévalo, al general de nuestra policía, comandante general de la policía, a la gobernadora, senador, diputados, señores periodistas, a los miembros
0: de nuestras fuerzas
5: armadas y policía.
0: Todavía, estamos escuchando al Salapastroso de de Rospigliosi, que nos está haciendo la jugada. Vamos a ver qué pasó. Se fue de un lado a otro. Vamos a ver, parece que se nos escapó. Vamos a ver si ya tenemos de alguna manera para poder ver qué es lo que está pasando en senadores. Pero vamos a regresar también con la señora Keiko Fujimori, que están justamente haciendo su arribo a Trujillo, y donde estuvo hablando, hizo una inspección en El Milagro, en la prisión, donde ha encontrado, como siempre, los errores. Vamos a ver, volvemos en unos instantes a través del primer programa internacional, directamente desde Denver, Colorado, Estados Unidos, para el Perú y el mundo. Agradecidos a nuestra cadena de emisoras, Radio Trueno en los 99.1 FM Huancayo y Huancavelica, Radio Jaimar en el Callejón de Huelas en los 95.1 FM. Agradecidos a todos ustedes, hermanos del Perú, como siempre, para que ustedes puedan escuchar. Gracias a Radio San Isidro, Radio Primavera en los 720 kHz de la amplitud modulada. Gracias a todos ustedes, hermanos del Perú. Gracias también a Moderna Radio Papá en los 107.5 FM. Gracias a Radio Jaimar en el Callejón de Huayla, en los 95.1 FM. Bien, ya estamos nuevamente desde el Congreso de la República. Adelante.
4: Contra la delincuencia. Por supuesto, los que defienden al socialismo del siglo XXI son aliados también de la delincuencia. No podemos permitir eso. Aprendamos de los éxitos de El Salvador. Gracias.
2: Gracias, senador. Senador Muñante.
0: A ver. Vamos a ver qué dice Muñante. Se juntan, ¿no? Entre todos ellos. Ya lo hemos, de alguna manera escuchado a Guinaga también. Ya lo escuchamos a Iber. Vamos a ver si Quito también ya lo escuchamos. Y vamos a ver si ya tenemos a los otros representantes. Escuchemos a ver al señor Iber Maraví. ¿Qué dice?
3: De los muertos cada día aumentan mientras que la señora presidenta está haciendo TikTok y está pidiendo corazoncitos.
0: Micrófono abierto internacional. Bueno, ahí está. Vamos a ver, sigamos escuchando a nuestros hermanos que nos escriben desde el interior del país. Guamán López dice, señor Marcelino, muy buenas. Es delincuente de la derecha, nos maltrata a todos los peruanos. También ganó como presidente de la región del Cusco. Nos ha dicho que los provincianos no tenemos cerebro. Lamentablemente da pena estos delincuentes de la derecha porque son blanquitos, nos ofenden. De esta forma, da pena. Totalmente de acuerdo. No se preocupe que aquí estamos para darles en la torre, ¿no? A estos que se creen más sabios. Rosario Cabanillas, Julio Roberto Contreras. Le dice, cállate viejo, si no eres de izquierda, ¿de qué hablas? Le ha dicho justamente al señor Rospigliosi. Esta es la opinión de los oyentes. Muchas gracias. Wilber Flores Fernández. Jorge Pachatuzán escribe y dice, señor Marcelino, muy buenas. Keiko no tiene fórmula de gobierno, es un desastre. Quiere traer política de contrabando al país. ¡Qué pena! Eso es lo que opinan. Bautista Muñoz dice, ojo en ojo. No sé por qué lo dirá ojo en ojo. Heller A.C., Raimundo Cristóbal Cruz, Wilber Flores Fernández dice, nos gobierna la cabecilla de la organización criminal. Gracias a sus leyes pro crimen. ¡Auch! Rodolfo Mendíbel Quispe dice, está viejo anciano Fernando Rospigliosi. ¡Auch! Sí, pues. Pero algunos están ancianos, pero todavía tienen cerebro. Dice Julio Roberto Contreras, Irán manda un misil al Congreso. ¡Auch! No sea malo tampoco. Bautista Muñoz, vamos a ver. Seguimos, no queremos dejar de leer a todos nuestros hermanos que siempre están en la sintonía. Y si no lo leemos, por favor, pueden reenviar. Y ahora sí, sigamos escuchando. ¿Qué dice Iber Maraví?
4: Hay dos modelos en el continente. El del socialismo del siglo XXI.
0: Bueno, ya lo escuchamos a él, ¿no? ¿Y por qué se está moviendo nuestra cámara prácticamente? O los que vuelven a repetir. A ver, vamos a ver. Iber Maraví, ahora sí.
3: Pretendan decir, como si estuvieran en campaña, que ahora el nuevo modelo que buscan para solucionar el tema de la criminalidad en el Perú es viajar a El Salvador para ver qué es lo que puede servir de la experiencia de ese país. Lo que en realidad es un reconocimiento expreso del fracaso del actual gobierno y la lucha contra la criminalidad. 70 días de total inercia, 70 días donde los muertos cada día aumentan mientras que la señora presidenta está haciendo TikTok y está pidiendo corazoncitos en las
0: redes sociales. Ahí lo ayudamos.
2: ¿Para qué? Gracias, senadora. Senador Quito.
0: Bueno, ya vamos a ir porque tenemos aquí de lo que insiste este salapastroso, que es cusqueño, por si acaso, el tal Escajadillo. Dice que Verónica Mendoza, ¿qué hay detrás de su triunfo parcial en el Cusco? Este es el que también estaba menospreciando, diciendo, yo no sé qué cosa tienen en el cerebro, acerrín o qué. Van a escuchar en unos instantes. Queremos que todavía el día de hoy, dice, me duele mi región. Pues es lo que nos duele a todo el mundo, tener una presidente vaga. Daniel Sánchez, Dice, por las puras ir a El Salvador tiene otro reglamento, otras instrucciones, otra cosa. Dice, no se puede aplicar en el Perú. Bueno, eso es lo que está diciendo Daniel Sánchez y a El Ponce en sintonía. A Aníbal Obando. Vamos por aquí, dice Julián Cuáquira. Rospulgoso fue, ¿cuál El Salvador? Tiene 6 millones de personas, nada más. Y cualquiera puede acabar con la corrupción. Sicariato, pero Rospulgoso chupamedias, que habla si ustedes mismos crearon las leyes pro crimen, fujirratas, no sean imbéciles, ouch. También tenemos a Rosario Cabanillas, Julio Roberto Contreras. Bueno, vamos aquí, por también tenemos a otro más, a Daniel Sánchez vuelve a escribir y dice, por las puras irá al Salvador. Hermenegildo Cabrera, amigo Marcelino, muchos saludos. Sobre el viaje de la corrupta de la señora Cacacá, es un cuento, porque para acabar a la delincuencia tiene que renovar todo, a los generales de la policía y militares, ellos son los cabecillas de la delincuencia, y también los políticos. Creo que Bukele eso le va a decir, lo que mande a prisión, pero no lo hará tan bien, como no tiene marido, quiere, ouch, mejor no vamos hasta ahí. Sigamos escuchando, a ver, ¿qué dijo este salapastroso descajillo, escajadillo, que él vive en el Perú, vive en la capital, pero menosprecia a sus paisanos? A ver, escuchen.
6: Si absuelve a Guillermo Bermejo, yo no sé si quien gobierne el Cusco va a tener que responder lo que hasta hoy no hemos encontrado respondido. ¿Qué piensa la señora Verónica Mendoza de esa sentencia? 200,000 personas han marcado ese símbolo. Yo no sé cuántas de esas personas conocían ese expediente. Bueno, mi trabajo ahora es que lo conozca. Verónica Mendoza, y con eso termino, hagan pasar a nuestro primer invitado. Verónica Mendoza significa una derrota para el Cusco. Es una derrota. Y me reafirmo en decir que quienes han decidido votar por Verónica Mendoza han decidido votar decidido, o sea, ni siquiera es que se han equivocado, han decidido votar por el retroceso. Y mi crítica es profunda hacia esas personas. En 2016, la señora Verónica Mendoza, ustedes van a recordarlo mejor que yo, ella quedó tercera en la elección presidencial. Ella quedó cerca.
0: Pero ahora ya no quiere hablar que los cusqueños tienen a Serrín. Eso es lo que dijo. Vamos a ver a otro salapastroso que también discriminó al Cusco. Vamos a ver si ya tenemos la versión que nos dan cuando este empieza a decir, Rafael Santos, que es el exalcalde de Pueblo Libre en Lima. A ver.
7: A minimizar, a discriminar con racismo y clasismo a la población cusqueña. Lo ha hecho, por ejemplo, Rafael Santos, quien pretendía, ¿no?, alcanzar la presidencia, que fue candidato a la presidencia y fue alcalde de Pueblo Libre. Una persona que pretendía ocupar un cargo de poder y de autoridad y que seguramente no se hubiera expresado así nunca jamás durante campaña de los cusqueños. Pero que claro, a los políticos se les cae la careta. Y que ha decidido minimizar utilizando una serie de falacias a los cusqueños, como decía, apelando al racismo y al clasismo, bajo un precepto falso, ¿no?, que se indica que hay problemas de aprendizaje y cognitivos en la región debido a las condiciones de la altura. Así de absurdo. Escúchenlo usted mismo y luego lo comentamos.
0: Sí, escúchenlo, como dijo este exalcalde de Pueblo Libre, menospreciando a la región, no solamente al Cusco. Estamos hablando de todas las regiones que de seguro pasan diríamos a partir de los 3,000 metros sobre el nivel del mar, donde el oxígeno empieza a hacer estragos, ustedes lo saben. Entonces, no es porque el oxígeno nos falta y somos unos idiotas. Lo que ha querido decir es este sinvergüenza de Rafael Santos, quien es exalcalde de Pueblo Libre. Y este sinvergüenza dijo así, ustedes juzguen.
8: ¿Y qué nos puede decir sobre nuestros hermanos del Cusco que han votado por la izquierda? Verán que Mendoza se salió con la suya.
9: Bueno, lo que pasa es que en el Cusco no te olvides que estaban en altura y en altura el oxígeno es bastante menor que en la costa. Entonces yo creo que han cometido el mismo error porque no han podido pensar de manera coherente.
8: Yo soy de derecha, ojo, pero ¿no le parece un comentario clasista?
9: No. Es un comentario psicológico. O
8: sea, verdaderamente la gente del Cusco por la altura no sabe pensar.
9: Por la altura que tiene, no se da cuenta de la realidad de que está viviendo. ¿Tú dónde crees que están los 20 mil millones, más de 20 mil millones de soles que se han ido en el canon? No tienen ni siquiera una
0: Bueno, eso es lo que dijo Rafael Santos sobre el Cusco, que nos falta aire a todos los que vivimos y por eso tenemos decisiones incoherentes. Escuchen.
8: La izquierda, verán que Mendoza se salió con la suya.
9: Bueno, lo que pasa es que en el Cusco no te olvides que estaban en altura y en altura el oxígeno es bastante menor que en la costa. Entonces yo creo que han cometido el mismo error porque no han podido pensar de manera coherente.
8: Yo soy de derecha, ojo, pero ¿no le parece un comentario clasista?
9: No. Es un comentario psicológico.
8: O sea, verdaderamente la gente.
0: Para que vean cómo los políticos, la gente de la capital, nos ven al interior del país como que fuéramos de segunda clase. Siempre ha sido de esa manera. Muchos de ustedes quizás no han vivido en la capital, pero aquel que triunfa en la capital es bastante duro porque tienes que luchar contra todo tipo de racismo, de clasismo. Nomás te ven a ti, no sabes hablar bien, eres un motoso. Punto. Si quieres entrar a la radio. O si estás en algún momento, dice, bueno, aquí no estamos con los pezuñentos. Es decir, no ven la capacidad intelectual de mucha gente. El mismo Escajadillo dijo, no, yo soy del Cusco. Y en el Cusco creo que todos mis paisanos tienen aserrín en la cabeza. O sea, clara discriminación a sus propios paisanos y porque él vive en la capital. ¿Cree que es mejor? El Diego Acuña. No, que los que han votado en el Cusco están mal de la mente, o sea, estamos locos. Aldo Mariátegui también, menospreciando. Ustedes recuerdan en la época que estuvo Pedro Castillo, también nos salían a decir los sinvergüenzas que son profesorcitos, menospreciando a la profesión, porque ellos tienen quizás la carrera de abogados, que son muchos de ellos delincuentes y cree que son mejores, o muchos de ellos haber estudiado en otras universidades de la capital, cree que son mejores preparados que los que están en provincias o en las regiones. Eso es una mentira. Cada persona que quizás no ha tenido las mismas posibilidades de que en la capital, si tú eres amigo del abogado tal, vas a ir a trabajar. Y si has trabajado en la capital, has sido chupamedias, como muchos abogados que los conocemos. Se van de chupamedias, entonces trabajan en un buffet. Porque si no estás en ese buffet, no tienes amigos, te van a ganar todos los juicios. ¿Saben por qué? Porque aquí vale la vara. O sea, quien tiene vara, tiene amigos, lo vas a ganar. Y si no, pobre de ti, te vas a quedar enterrado. ¿Y cuántos de ustedes tienen amigos y vara en la capital? Pues casi nadie. Por eso cuando vemos ahí esos abogados delincuentes, nos da vergüenza y pena. Y dicen todavía en sus redes sociales que son los mejores, que trabajan para el pueblo, tremendos mentirosos, hipócritas, arrastrados y chupamedias. No han estudiado derecho, se torcieron. Y cada aquel que termina la carrera de derecho no quiere decir que ya es un doctor. Demórese un poco, son abogados. Tienen que hacer la maestría y el doctorado. Recién les vamos a decir que son doctores, así que no vengan a engañar a un pueblo. Julián Cuáquira vuelve a escribir, dice, por estos personajes como Santos, el Perú está como está. Deben desaparecer esta gente racista. Daniel Sánchez, yo quise decir El Salvador, con mucho respeto, un mejor presidente del mundo. Bien. Rodolfo Amaro Avelino, Bautista Muñoz, jajaja, y Limiños, bueno, ahí nomás, Julián Cuáquira, otro imbécil que no sé nada del Cusco, encima sabe la palabra de Dios, según él no sabe dónde está parado. Ese personaje es Cajadillo. Al Cusco saquearon los extranjeros. Ahora va a poner eso con Verónica Mendoza. Bueno, esperemos, no vamos a hablar. Por eso decimos, no tratamos de defender a Verónica Mendoza. Estamos defendiendo al pueblo del Cusco por haber hecho su elección y que le están diciendo que son dementes, locos, que tienen a serrín en el cerebro, como dijo Escajadillo, o como el otro sinvergüenza ha dicho que le falta aire, como este Rafael Santos, que los que estamos fuera de la altura no pensamos bien. Aquí nosotros en Denver estamos a los 2,000 pies aproximadamente, casi a 3,000 o 4,000 metros, 3,000 metros sobre el nivel del mar. Y aquí también, o sea, todos son idiotas aquí, los demócratas, los republicanos, los médicos, todos son, les falta aire, por eso son malos. Este es un hipócrita, un idiota, de verdad, discriminadores. Aníbal Obando, por eso cuando ustedes van, o cuando ustedes llegan a algún personaje de la capital, eso es lo que me incomoda. Ay, mira, llegó el locutor, no sé, de tal parte, el periodista de tal parte. A su gente de su mismo pueblo ni los respetan cuando son estos más vendidos y mermeleros. O cuando llega las representantes, senadores y diputados, ay, está llegando, nos va a ayudar, nos va a ayudar a joder, que esa es otra cosa. Los nuevos representantes, alcaldes, provinciales, distritales, empiecen a buscar que su gente los apoye, o sea, la gente de su mismo pueblo. Una vez más, escuchen a Rafael Santos, dice que no piensan los que están a más de 4,000 metros o 3,000 metros, nos falta aire, nos falta oxígeno y no hablamos bien.
8: La izquierda, verán que Mendoza se salió con la suya.
9: Bueno, lo que pasa es que en el Cusco no te olvides que estaban en altura y en altura el oxígeno es bastante menor que en la costa. Entonces yo creo que han cometido el mismo error porque no han podido pensar de manera coherente.
8: Yo soy de derecha, ojo, pero ¿no me parece un comentario clasista?
9: No, es un comentario psicológico.
8: O sea, verdaderamente la gente del Cusco por la altura no sabe pensar.
9: Por la altura que tiene, no se da cuenta de la realidad de que está viviendo. ¿Tú dónde crees que están los 20 mil millones, más de 20 mil millones de soles que se han ido en el canon? No tienen ni siquiera una red vial, ¿cómo se llama?, de primer nivel.
10: Pero no tienen
9: agua y desagüe.
10: No se puede generalizar tampoco a toda la población del Cusco, para decir no, una bueno, cosa así. No, porque hay quienes están señalando.
9: Pero hay muchos, pero
10: ese tipo de declaraciones, ¿no?
9: Contra pero es físico. No estoy hablando de un tema racista ni clasista. Es físico. La falta de oxígeno hace que muchos piensen de manera obtusa antes de tomar una decisión.
0: Ya le falta oxígeno estando a menos sobre el nivel del mar, casi ahí nomás. Y si sube y si se va ahí a 2,000 metros, se vuelve demente, loco, ya no habla, no piensa. Y tico, escúchenle, ahí ya ni siquiera puede estar en la misma capital, no puede hablar. Este está más loco que una cabra.
9: Porque si alguien te está robando durante tanto tiempo, si alguien te ha secuestrado y te vas a enamorar del secuestrado, se llama el Estocolmo, ¿no? Eso es un síndrome de Estocolmo. Entonces, eso es lo que le está pasando a los cusqueños.
0: Es un síndrome de Estocolmo, este no sabe, eso es porque están mucho tiempo de repente secuestrados o algo que este nos quiere explicar y nos quiere ver qué tiene que ver el síndrome de Estocolmo en este caso. Nada, este es un idiota peor que cualquiera, da sus justificaciones sin sentido. Bautista Muñoz dice, en Hotel Fojiqueico, no sé cómo, no sé qué está diciendo. Radio Impacto, en sintonía, Silvia Calderón. Bautista Muñoz dice, bien dicho, gracias, Santos. Bien dicho eso, o sea, apoya Bautista Muñoz que nos diga que nos falta aire o escribió mal. Nos gustaría que aclare. Julián Cuáquira, por estos personajes como Santos, Rafael Santos, el Perú está como está. Sí, pues. Sigamos escuchando, a ver, están hablando y diciendo que ahora es lo de Estocolmo.
9: Me de Estocolmo. Parece.
0: A ver.
11: Qué vergüenza, francamente, que un político que ha sido autoridad y que pretendía ser la máxima autoridad de una nación, utilice discursos desfasados y ampliamente desmentidos del siglo XIX que lo único que demuestran es su racismo y su clasismo internalizado, ¿no? Porque incluso el argumento que él sostiene de que esto es algo médico y fisiológico es algo ampliamente desmentido, por ejemplo, por los estudios de investigaciones de altura de la Cayetano Heredia, que demostraron que no hay ningún tipo de deterioro cognitivo, que es una falacia apelar a esto.
0: Por supuesto, eso lo sabemos todo el mundo. Si no, estaríamos dementes nosotros también, ya porque vivimos cerca de 2000 metros sobre el nivel del mar aquí en Denver, Colorado. Pero vamos a ver si ya tenemos, vamos a volver donde se agarraron casi a trincherazos, a jalapelo, a pañuelazos. Tú no hablas bien, tú estás loca, tú estás loco. Todas esas cosas han salido. Julián Cuáquira dice, bien, carajo, si le falta oxígeno a este Santos racista, ¡auch! Sí, pues, vamos a ver si tenemos por aquí. Y ahora sí van a escuchar ustedes la pelea entre los congresistas. Se confrontan fujimoristas entre la señora Juárez y también algunos otros. Pero recordándoles que usted está escuchando al primer programa internacional directamente desde Denver, Colorado, Estados Unidos. 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Agradecidos también a todos nuestros hermanos que nos escuchan a través de todos nuestros, nuestra señal abierta en Cusco. Gracias a Radio Pachatusén. Gracias, gracias, gracias también a Radio San Isidro, Radio Primavera en los 720 kilohertz de la amplitud modulada en Juliacapuno. Agradecidos a Moderna Radio Papá en los 107.5 FM. Y ahora sí, vamos, se agarraron, diríamos así, sarcásticamente, de la trenza.
12: Presidente, ¿y qué mención se ha hecho en la delegación de facultades sobre estos temas que se han planteado? Ni uno. ¿Y quieren decirnos que en verdad les interesa el país? ¿Por qué no les interesaba el país cuando tuvieron la mayoría parlamentaria? Una mayoría parlamentaria en los últimos 5 años que sesionaba de manera virtual y que solamente se votaba o no se votaba a través de un celular y que muchos ni siquiera sabían lo que se votaba.
0: ¡Ouch! Senadora. Micrófono abierto internacional. Se agarraron. La senadora Ruth Luque cuadró a los fujimoristas y a Juárez. Sin vergüenza, ustedes aprobaron leyes pro crimen, se lo dijo en su pelada cara. ¿Quieren seguir escuchando? Aquí va. Y ahora la respuesta de Patricia Juárez.
13: La verdad, sí, yo lamento que de manera discriminatoria se diga no somos iguales y con un gesto, y por eso es que la senadora Alcorta señala que son gestos faltosos y malcriados, porque de manera alguna se puede tratar así, y menos al presidente del Consejo de Ministros. Pero además, presidente, seguramente uno se siente por encima, algunos, porque la verdad es que uno tiene que tener siempre profunda humildad para saber que estos cargos son temporales y no utilizarlos para ir a irrumpir en marchas con la medalla diciendo soy senador y a mí me dejan hacer lo que me da la gana. Eso es rechazado por el pueblo. Es prepotencia, presidente. Así que esas cosas creo que deben de respetarse, porque sí, claro, son muy senadores para tener prerrogativas, pero no son senadores para asumir las funciones que constitucionalmente están establecidas. No quieren, eso sí. Por eso yo digo, ¿qué hacemos 60 personas acá? ¿Qué hacemos acá 60 personas gastando el dinero del pueblo si no podemos
0: hacer? Claro, hacen huevadas. Yo no sé por qué ustedes que son de Fuerza Popular, Perú Libre, APP, querían seguir siendo representantes, crearon la bicameralidad. Así que eso, pues, eso han hecho ustedes con sus leyes.
13: Hacer nada más de lo que ha dicho la
14: cuestión.
13: Perdón, no me interrumpa, señora, por favor.
14: Cuestión de orden.
13: Estoy en el uso.
0: Ahí está Alcorta, está Juárez. Antes cortaban, ahora sí les duele. Ay, ay, ay, ananau, diríamos como en mi pueblo. ¡Auch! Vamos a ver qué dicen en las redes sociales. Germán Roger González. Me gustaría que ustedes compartan, coloquen en su muro de Facebook, TikTok, por favor, para que la gente conozca que estos senadores ya han estado en el Congreso anterior y siguen peleando por estupideces. Hermenegildo Cabrera dice, pero ¿por qué no dicen de otras nada, de otras regiones que no ganaron? Los partidos corruptos. ¿Por qué el Cusco está gobernado por corruptos y les van a quitar todas las empresas que dominaba el corrupto de Aliaga y las empresas extranjeras? ¡Auch! Posiblemente por eso están dolidos. A ver, sigamos escuchando a Patricia Juárez juntamente con Alcorta. Se unen entre las dos. A ver, escuchemos.
13: Bueno, pues gracias, orden, presidente. Gracias.
2: Senadora Luque, senador Ticona y Osorio, y se cierra la intervención de los señores senadores.
12: Gracias, presidente. Presidente, yo quiero responder algunas cosas que se han mencionado y sí ratificar que, por supuesto, nos interesa y defender la seguridad de la población. Este es un tema que lo hemos venido repitiendo desde hace mucho tiempo y no es un tema menor. Sin embargo, sí creo que es importante hacer memoria de varias cosas que aquí pareciera como que no hubieran sucedido. Y quiero empezar por el tema de la bicameralidad. Esta bicameralidad que está hoy ahora se han escrito bajo las reglas que fue presidida por el fujimorismo, quien hoy tiene el Ejecutivo. Fueron escritas estas reglas por el fujimorismo. Y en sus propias reglas, y creo que hay que volver a repetir de manera permanente el artículo 25A, cuando habla sobre el tema de aprobación, rechazo, modificación, dice de manera complementaria y de conformidad con sus fines. Punto seguido, a través de dichas modificaciones no se puede incorporar materias distintas a la propuesta legislativa enviada por la Cámara de Diputados. Artículo 25A. Parece que algunos solamente leen algunos artículos que les interesa y no quieren tomar en cuenta una interpretación integral, sistemática del tema. Y entonces no estamos hablando de que aquí el Senado es una instancia que no puede hacer nada. No estamos hablando de eso. El reglamento y los artículos que el propio fujimorismo ha establecido en esta bicameralidad, ha establecido límites para generar los contrapesos adecuados y no desestimar como si no existiera el debate que ha existido en diputados. Eso es lo primero que quiero señalar. Lo segundo que quiero señalar es que aquí se dice como que quienes hemos tenido una posición sobre la manera en la cual se aborda y se ha generado el debate, es como que fuera eso parte de un crimen y que no estamos de acuerdo. Yo quiero señalar algunas cosas. ¿Saben qué cosa es un crimen, presidente y colegas? Un crimen es de que en el anterior periodo se hayan aprobado leyes pro crimen que le han favorecido legalmente a organizaciones criminales, y qué bien que la presidenta de la Comisión de Justicia y Derechos Humanos de la Comisión de Senado está empezando aún una revisión, y que ninguna de esas leyes ni siquiera estén mencionadas en el paquete de delegación de facultades que pide. Ah, pero le importa combatir el crimen, pero sí están bien conviviendo con leyes que claramente le favorecen a las organizaciones criminales. ¿Qué es un crimen, presidente? Que hayan aprobado una ley Climber 2.0 que le quita más de 20 mil millones de soles en recaudación y que tampoco esté mencionado aquí. ¿No les molesta convivir con una ley de esa naturaleza que han aprobado en el anterior periodo? ¿Qué es un crimen, presidente? Haber aprobado la ley antiforestal, donde han omitido la consulta previa a los pueblos indígenas, pero sí mencionan la Amazonía, pero no les interesa mencionar la consulta previa de los pueblos indígenas, y aparecen los pueblos indígenas solo para temas circunstanciales, e incluso con algunas voces que creen hasta desconocer el tema de los pueblos en contacto inicial, y que no hablan tampoco de los miles de derrames, y no hay ninguna medida legislativa para enfrentar la grave situación, porque no hay ningún sitio remediado, y la Amazonía es uno de los sitios más perjudicados, y la ley antiforestal se ha encargado, por supuesto, de avanzar en los niveles de antiforestación. ¿Qué es un crimen, presidente? Que también se hayan aprobado leyes antieducación. Tampoco hay una mención sobre eso. Hoy el Ministerio de Educación, por ejemplo, no puede sancionar a colegios privados donde se cometen actos de hostigamiento, bullying de esa naturaleza. Se aprobó una ley con los votos aquí de la bancada fujimorista. Disculpen, pero así fue. Eso es un crimen también. Y también es un crimen, presidente, que se hayan aprobado diversas leyes que le han dado privilegios económicos a sectores que no tenían derechos a hacerlo. Y se habla así de MIPES como si fuera común. Y se aprobaron o no privilegios económicos para que ellos sigan teniendo exoneraciones. Esto es un crimen, presidente. ¿Y qué mención se ha hecho en la delegación de facultades sobre estos temas que se han planteado? Ni uno. ¿Y quieren decirnos que en verdad les interesa el país? ¿Por qué no les interesaba el país cuando tuvieron la mayoría parlamentaria? Una mayoría parlamentaria en los últimos 5 años que sesionaba de manera virtual y que solamente se votaba o no se votaba a través de un celular y que muchos ni siquiera sabían lo que se votaba y que aprobaron varias leyes en esa dimensión. Y ahora nos quieren decir, digamos, que supuestamente crearon una bicameralidad para debatir. Bueno, si queremos mantener la bicameralidad, que sea bajo los términos como está establecido el sentido de una bicameralidad en muchos países, donde no hay una cámara que aplasta a otra. ¿Cómo era la bicameralidad en el 79? Antes de esa bicameralidad que el propio fujimorismo eliminó, luego vino la unicameralidad y luego se dio cuenta que había que retomar la bicameralidad. ¿Cómo era? Cuando el Senado generaba modificaciones, retornaba a la Cámara de Diputados y diputados volvía. Ese era el sentido deliberativo y de respeto de cámaras que hay. Pero hoy, no es cierto, pese a las propias reglas que se han establecido, hoy quieren decirnos que no están de acuerdo con estos puntos y ahora vamos a agrandar más puntos. ¿Y qué quieren aprovechar? Quieren aprovechar la mayoría que tienen aquí en esta comisión y quieren aprovechar de que mucho del sentido definitivo de la última decisión puede recaer en quienes hoy dirigen la presidencia, porque también esa presidencia está en manos del partido que tiene el Ejecutivo. Y mi pregunta es, ¿por qué, si tanto les interesaba a los dos días de asumir el gobierno, por qué no presentaron inmediatamente una propuesta legislativa específica en los temas de seguridad? Y sí, hay desconfianza, por supuesto, yo no lo voy a negar. Hay desconfianza. Hay desconfianza porque lo que ha hecho durante la campaña el fujimorismo y su actuación en los anteriores periodos ha tenido un talán autoritario. Lo ha tenido. Y hoy no puede ser menos, no hayan parlamentarios que sí discrepemos sobre algunos puntos que hoy se están planteando. Que fácilmente se diga grupo terrorista, grupo hostil, organizaciones criminales, y que se diga, ah, vamos a darle control a las Fuerzas Armadas sin tener en cuenta los límites constitucionales que existen cuando el control interno está a cargo de la policía. Y hay preguntas y dudas legítimas que tenemos. Y decir eso, presidente, no es estar en contra o a favor de la delincuencia o estar avalando el crimen. Son cosas válidas que nosotros necesitamos tener claridad. Y si hay alguna claridad que hoy tiene que haber, es que creo que el premier, estando aquí presente, nos tiene que decir, de los puntos que se ha dado del listado de diputados, de esos puntos establecidos en seguridad del fenómeno del niño, ¿qué cosas de esos puntos se necesitan mejorar, precisar, para generar ese debate democrático que existe? Yo saludo de verdad, presidente, que usted genere una deliberación amplia, porque ya había el momento de decir varias cosas, ¿no? Con el anterior periodo, de verdad, que prácticamente ni siquiera se opinaba ni se expresaban las posiciones y solamente se votaba a través de un celular. Gracias.
0: ¡Auch! ¡Auch! ¡Auch! Se lo dijo en su pelada cara a los fujimoristas Ruth Luque. Sí, pues, por eso es que los de la Cámara de Diputados le dieron las facultades solamente para la inseguridad ciudadana y para hacer lo del fenómeno del niño. Ya se habían adelantado algunos congresistas por la desconfianza que ellos decían, no, que nos manden cómo está, nosotros lo solucionamos, como diciendo, tenemos la mayoría y lo vamos a hacer lo que nosotros querramos. Por eso que hay desconfianza. Ellos mismos meten la pata, ahí está. Pregunten a Miki Torres, pregunten a Marta Chávez. Se fueron de boca. Germán Rojas González, Roberto Valle, Julián Cuáquira, ustedes, dice Fugiasnos, ¿qué hacen ahí sentado en el Senado? Solo quieren pagar los favores que les dio las grandes empresas para su campaña de la japonesa, corruptos imbéciles de Fuerza Popular y criminal. ¡Auch, auch! Germán Rojas González. A Fernando Agustín, vamos por aquí también a agradecer a todos aquellos que nos colocan un me gusta, un corazoncito o una sorpresa. Bautista Muñoz, Fausto Valdés desde Arequipa, Cirilo González desde el Cusco, Simeón Auris Quintanilla, Julián Cuáquira, Freddy Bedé desde San Marcos, Cajamarca, Casedo, Angawi, David Luna Flores desde Pasco, Mauro Calero desde La Pradera Country Club, Silvia Calderón García, Julián Charaña desde Lima, Lucila Mamani desde el Cusco. Tenemos y sabemos que el Cusco se ha unido a nuestra gran cadena internacional, LRC, desde Carhuaz. También vamos con Reinaldo Cóndor Mateo, Wilber Flores Fernández desde Lima, Clemente Arzapalo, Jorge Aguilar Campomanes, Radio Impacto, Hermenegildo Cabrera Guamán, Fernando Agustín Méndez desde Francia, Yoshi Iso Ramos desde Purmacana, a Daniel Sánchez, gracias también a todos ustedes por estar en la sintonía. Sigamos escuchando a ver ahora qué le responden a Ruth Luque en el Senado.
2: Gracias.
12: ¿Y se aprobaron?
0: A ver, vamos a ver. ¿Se acabó? ¿Ya les dijo sus verdades? Por supuesto. Vamos a ver, aquí tenemos todavía algunas cosas que recordarles a todos nuestros hermanos del Perú. Gracias a nuestras emisoras en Señal Abierta.

0: Agradecidos a Radio Trueno en los 99.1 FM Huancayo y Huancavelica, Radio Jaimar en el Callejón de Guaylas en los 95.1 FM, Radio Impacto en los 95.1 FM, Latin American Press Cashca Producciones en Argentina, Radio San Isidro, Radio Primavera en los 720 kHz de la amplitud modulada en todo Puno, Juliaca. Agradecidos a Moderna, Radio Papá en los 107.5 FM. Gracias, Perú. Vamos a agradecer, dice Leonardo Pérez Ugarte, desde Lima, Germán Roger González Mamani. También dice, por favor, dice, no, por favor, a la compañera que está hablando, no, sin fujimoristas, no es Fuerza Popular, no es, es, bueno, no se entiende bien. Vamos por aquí, Alejo Sudario Santiago, gracias por la información verdadera, muchas gracias a usted también. Gracias a todos ustedes, como Roberto Valle, gracias. A ver, vamos a seguir desde el Congreso, desde el Senado, el debate que se ha iniciado luego que Galarreta habló.
1: Por eso que ese tema se considera dentro del fenómeno del Niño, pero no es un acápite del pedido de facultades. El pedido de facultades tiene seguridad ciudadana, remodernización del Estado, simplificación administrativa. ¿Por qué simplificación administrativa tendrá que ver con el fenómeno del Niño? Porque declarar en emergencia un distrito nos toma días. Eso es inaceptable, porque evidentemente está el principio de subsidiariedad del Estado, que primero va el municipio.
0: Bueno, y hemos hecho bastante de ello. Vamos a ver, ojalá nos queda para que esta nota que vamos a hacer, es que mañana será noticia. La señora Keiko Fujimori se presentó justamente a un penal y luego estuvo dando declaraciones. Mejor ustedes escuchen y nosotros analizamos. Ahí va Keiko Fujimori desde Trujillo.
2: Compañeros, directo, en estos momentos la presidenta de la República, Keiko Fujimori, se encuentra en Trujillo realizando la presentación de los integrantes del Comando Unificado entre las Fuerzas Armadas y...
0: Bien.
2: Entre todo ello, en medio de las acciones que buscan combatir la criminalidad organizada. En estos momentos, la presidenta viene dando cuenta del resumen de los operativos y hallazgos en medio de las acciones urgentes que se han tomado en las últimas horas en Trujillo. Escuchemos.
3: De manera rápida, para poder ampliar la capacidad de este penal. Pero, por supuesto, con absoluto control. Ese es el inicio de la recuperación de todos los penales a nivel nacional. Lo segundo es que ha llegado fuerzas de élite que se están desplazando en las zonas más peligrosas de nuestro país. Y agradezco el respaldo de nuestra Policía Nacional y de nuestras Fuerzas Armadas, que han entendido que hoy, para enfrentar a la delincuencia, a esta lacra que está quitándole la vida a tantos ciudadanos peruanos, tenemos que hacerlo de manera conjunta. Se ha formado el Comando Unificado. Así como se hizo para derrotar al terrorismo, lo vamos a hacer también ahora. Necesitamos del esfuerzo de todos, de nuestros miembros, de las Fuerzas Armadas y Policía Nacional, que ponen el pecho y exponen su vida por los ciudadanos de bien. A ustedes les agradezco por su valentía, por su sacrificio, por su disciplina.
0: Bien, ahí está hablando la señora Keiko Fujimori. Y cuando atraparán a aquellos que asesinaron en Acomarca, ya les hemos dicho cuáles son. Ahora está envalentonada, pedía las facultades legislativas. Recién se está discutiendo en el Senado a ver qué más se le puede dar. Pero ahí está. Ya está con el ejército, ya está con el comando. ¿Para qué puede hacer? ¿Para qué necesitaba las facultades legislativas? que se esperó muchísimo tiempo, que hasta ahora todavía no las han dado, no está decretado, y ahí está haciendo su trabajo, como debería de haberlo hecho desde el primer día. Por eso decimos, son una tira de mentirosos. Fernando Agustín Méndez, a Germán Royer. Disculpa, dice Daniel Sánchez, todos hablan de fujimoristas, ya no estamos con el partido de Fujimori. No la K, es Fuerza Popular, porque no habla de la corrupción del Estado, por supuesto. Hay tremenda corrupción, siempre lo hemos dicho. Juliana Hinojosa Avilés, vamos por aquí también a todos aquellos que nos están escribiendo. Sigamos escuchando a ver qué más dice Keiko.
3: Y no solamente tenemos que convocar a los uniformados. Hacemos un llamado también al sector privado a que nos ayuden invirtiendo con tecnología que nos hace falta. A la población organizada, a los tres niveles de gobierno. Yo agradezco a la gobernadora porque hemos estado conversando que está llegando un batallón del ejército. Y hay que ver dónde se van a quedar. Hay que ver el tema logístico. Y ya la gobernadora ha coordinado directamente con el general Arévalo. Este esfuerzo es de todos. Mi reconocimiento al general Astudillo, ministro del Interior. A nuestro comandante general de la Policía Nacional, el general López.
0: Va a ir a visitar a Bukele, a ver si le pregunta qué hizo con aquellos que están metidos en la corrupción. Pero ella necesitaba las facultades legislativas, manam, nada. Debería de empezar a fumigar todos aquellos que están a su alrededor, que le hacen daño al país. No está en campaña, señora Keiko Fujimori. Ya no está en campaña para ser presidente. Ya usted es presidenta, actúe. No nos venga con el cuento de que estamos armando, haciendo, o está en el TikTok. Julián Cuáquira dice, este gobierno es lacra y criminal. Sabe bien quién es el extorsionador, por eso Arriola no quiso salir de la comandancia de la policía junto a Reboredo, criminal. Las facultades quieren para archivar de los que asesinaron al pueblo. Por eso no dicen nada sobre Otárola y la Rolex Dina asesina, ¿cierto? Otárola debería de estar preso porque es culpable, cuando era ministro de Defensa, del asesinato de más de 60 peruanos. Militares que están escondidos. 50 militares que asesinaron en el Perú están no habidos. Por eso decimos y felicitamos al Chato César Hildebrand, que Hildebrand en sus 13 hace mención, si ustedes tienen la revista, anda, cómprenlo. Ahí están todos los nombres que ha sido publicado el día de hoy. Sigamos escuchando a la señora Keiko Fujimori.
3: Porque hoy vemos un cambio. Nosotros vamos a ir a capturarlos. Pero acá también invoco al sistema de justicia. Que el esfuerzo de nuestros hombres tengan resultados.
0: Pues cambien las leyes pro crimen. Todas las leyes pro crimen no les dan las armas necesarias para los jueces. Si eso lo armaron usted, señora Keiko Fujimori, con sus salapastrosos de su partido Fuerza Popular. No queremos que sigan las extorsiones en el país, pero tiene que dar muestras de que realmente quiere hacerlo, buscando que eliminar todas esas leyes que no ayudan a los jueces, porque ellos se protegieron como partido político, y no solamente ellos. No se puede investigar como organización criminal a Perú Libre, a César Acuña, a Podemos Perú, o no pueden hacerlo como organizaciones criminales a todos los partidos políticos. Esas leyes ustedes lo han hecho.
3: Porque ¿de qué sirve que haya cientos de detenidos

0: convocación a los amigos de la prensa. El rol de ustedes es muy importante. Fiscalicen, como lo vienen haciendo. Levanten la voz. Pero también reconozcan el esfuerzo de nuestros soldados, de nuestra policía.
1: Lo vamos a reconocer cuando veamos, cuando se vean los resultados, porque ahora nada todavía garantiza, porque usted, señora Keiko Fujimori, siempre nos ha mentido. Ya llevamos más de 70 días, recién está queriendo trabajar sin tener las leyes o las facultades legislativas. Pudo haber hecho desde el primer día, no estuviera con esa baja aprobación. Nosotros, como peruanos, queremos que se elimine las extorsiones, que no se abusen al pueblo. Queremos que haya una verdadera democracia. Quienes aquellos que cometan el crimen, sean políticos, sean policías, sean militares, sean periodistas, muchos de ellos discriminadores, deberían de meterlos presos también. De eso estamos hablando, no estamos hablando solamente de la señora Keiko Fujimori, ella es la presidenta en el Perú. Si esas cosas hace, estamos seguros que el pueblo peruano aplaudiría, porque no queremos que se caiga ningún gobierno. Queremos simplemente que se hagan bien las cosas, sin engaños, sin mentiras, sin favoritismos, sin corrupción. ¿Acaso nosotros estamos en contra de que se acabe la extorsión? Cuando sabemos que los miembros de la Policía Nacional del Perú están metidos, cuando usted sabe que en el INPE todos los sinvergüenzas siempre han estado traficando, cambia toda esa gente, una tremenda reorganización desde abajo. Elimine a su gente corrupta que está a su alrededor y que le dicen, usted es la mejor presidenta, usted es la mejor presidenta, chupamedias. No haga caso a los chupamedias. Haga caso a los que tengan la razón. Eso es lo que buscamos, que se elimine, que no nos venda humo, señora Keiko, que no nos digan lo que va a hacer. Hágalo, demuestre. No nos venga con eso diariamente como si estuviera en campaña.
0: De los fiscales y de los jueces, que son firmes, por supuesto. Aquí estaremos. Seguiremos viniendo. Las requisas serán constantes. Los rastrillajes también.
1: Señora Keiko Fujimori, presidente del Perú, haga un cambio total de los trabajadores del INPE, reorganización. Reorganización en la policía. Reorganización en sus ministerios. Vote a aquellos ayayeros chupamedias de usted. ¿Quiere hacer algo? Le estamos dando las soluciones. Usted va a ir a ver a Bukele, le va a decir lo mismo que le estamos diciendo. Porque eso es lo que hizo Bukele, eliminar a todos aquellos sinvergüenzas que estaban en el gobierno, a los miembros de su propio partido, aquellos policías que estaban mermeleando, los votó, los sacó, los encarceló. ¿Usted los hará? ¿Encontrará a los 50 militares que están prófugos, sentenciados porque hicieron mal uso de las armas, asesinando a los pueblos? ¿De qué nos habla la señora Keiko Fujimori? Si solamente quiere hablar, queremos ver resultados. Nada más eso, resultados. Julián vuelve a escribir y dice, este criminal no se da cuenta que ha creado leyes pro crimen. Han blindado a todos los corruptos y ladrones. Ahora viene a decir que va a hacer justicia. Y la prensa que va a hablar mal de esta japonesa, si con la plata están callados. Eso es lo que pasa en el Perú. Hay mucha muerte. Es cierto. Los tiene calladitos. Ahí vieron cómo dijeron que les falta aire a los que piensan mal, que están ahí, todos sus chupamedias. Periodistas, ¿de dónde, diablo? Alguien decía periodistas cuartillados, yo no sé por qué lo decía. Daniel vuelve a escribir, por lo que no hablan los ministros del sector público. Lo tienes las otras, dice, contadas, las horas contadas. Así dice, quiere ser como Bukele. Fernando Agustín Méndez, ¿y los colegios? ¿Para cuándo? Inútil. A Medardo Jiménez, de nada le sirve poner a las Fuerzas Armadas o patrullar ellos para cuando hay...

0: guerras con otros países. A eso está hablando del ejército. Bautista Muñoz dice, ate también Keiko cárcel. Ojo, no sé qué es lo que nos trata de decir. Jorge Pachatusén, si no hay trabajo en el país con esta política sionista, hambreador, ¡auch! Eso es lo que están diciendo los hermanos. Sigamos escuchando a Keiko Fujimori.
1: Seguramente las lacras delincuenciales intentarán asustarnos, pero se equivocan. Con este gobierno no. Acá estamos firmes, unidos.
0: Bueno, de seguro que usted no debe de estar asustada. Tiene 200, 300 policías a su alrededor. ¿Qué miedo va a tener? Es fácil decirlo. Pero hay gente que no tiene ni un policía detrás para que lo cuide. A esos son valientes cuando hablan y dicen lo que sienten. Bien fácil, ¿no? Estar ahí con 200 militares de la Policía Nacional para que lo cuiden a cualquier lugar que vea la señora Keiko. Bueno, sigamos escuchando.
1: Y no vamos a parar hasta recuperar la paz y el orden en nuestro país. Muchas gracias.
0: Bueno, ustedes ya lo escucharon. Ustedes saben que estas cosas, por el bien del Perú, quisiéramos que funcionen. Una vez más, usted ha sido informado a través del primer programa internacional. Con todo lo bueno, lo malo y lo feo de la jornada informativa. Gracias, Perú. Gracias a nombre de Marcelino Llantas Espinosa, responsable de este programa desde Denver, Colorado, Estados Unidos. Gracias, Perú, por escucharnos. Gracias, gracias a todos ustedes y que triunfe la verdadera democracia por un Perú nuevo con bien común para todos los peruanos. Gracias.

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2: Las 20 horas y 5 minutos.
3: A 130, lindos, lindos, lindo día, Chucherita. 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

0: 20 horas y 7 minutos.
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1: Las 20 horas y 14 minutos.

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1: las 20 horas y 28 minutos.

0: 20 horas y 36 minutos.
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2: Las 20 horas y 43 minutos.

0: 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Seguramente ya tienes sueño. Claro que sí, porque ya son las 9 de la noche. 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
1: Las 21 horas y 31 minutos.
2: Hoy de

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1: Las 21 horas y 59 minutos.
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1: Las 22 horas y 29 minutos.

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0: 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La hora exacta en Moderna, 11 de la noche.
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1: Las 23 horas y 28 minutos.

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1: Son las 0 horas y un minuto.
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1: Son las 0:30.

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1: Es la 1 de la madrugada.
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1: Es la 1 de la madrugada y 29 minutos.

0: Gracias, gracias a todos. Bendiciones a todos. Hermosa noche.
1: Fue muy buena. Los aplausos. Los aplausos para Américo.
0: Gracias, chicos.
1: Belleza.
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1: Son las 2 de la madrugada.
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0: muchas gracias mi gente, y gracias al Grupo 5, que sigan los éxitos y que Dios me lo bendiga siempre. Gracias.
1: El aplauso más fuerte, por favor. El aplauso más fuerte para el Agua Barrica del Perú. ¡Agua!
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1: Son las 3 de la madrugada y un minuto.
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1: Son las 3 de la madrugada y 28 minutos.

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1: Son las 3 de la madrugada y 59 minutos.
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1: Son las 4 de la madrugada y 30 minutos.

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0: Son las 4 de la madrugada y 53 minutos.
1: A ver si se acuerdan de ese que dice: cuando te veo, mi amor,
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1: Y tú miras.

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1: Son las 5 de la madrugada y 28 minutos.
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1: Son las 6 de la mañana y un minuto.
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1: Son las 6 de la mañana y 30 minutos.
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1: Son las 6 de la mañana y 59 minutos.
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1: Son las 7 de la mañana y 31 minutos.
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0: aplauda. Mesa que más aplauda, le mando a la niña.
1: Son las 7 de la mañana y 44 minutos.
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1: Son las 7 de la mañana y 59 minutos.
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1: Son las 8 de la mañana y 30 minutos.
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2: Chiquipá, la asesina volvió.
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1: Son las 9 de la mañana y 2 minutos.
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1: Son las 9 de la mañana y 30 minutos.
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0: Adiós.
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2: Las 10 de la mañana y 2 minutos.
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1: Las 10 de la mañana y 33 minutos.
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1: Las 10 de la mañana y 58 minutos.
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1: Las 11 de la mañana y 32 minutos.
2: Al fin, Chucherita. 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

0: 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La hora exacta en Moderna.
1: Las 11 de la mañana y 58 minutos.
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1: Las 12 horas y 28 minutos.
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0: 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La hora exacta en Moderna, una en punto de la tarde en Moderna, Radio Papá.
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0: carambas, una pelota de fútbol, que más una camiseta.
1: De la Alianza.
0: Ah, tú eres de Aliancita también.
1: Sí, sí.
0: ¿Y qué más? A ver. Ay, caramba, qué bonito, un nacimiento, qué lindo. ¿Quién te ha hecho ese regalo?
1: Mi tío Marcelino.
0: Ah, ya, mi primo, ¿sí?
1: Sí.
0: Ay, caramba.
1: Es que me llamó por, ¿cómo se llama? Por celular.
0: ¿Que ya tiene celular?
1: No, por celular de mi vecina.
0: Ya.
1: Me dijo, chingolo, vente a la radio porque tengo tu regalo de Navidad para ti.
0: Pero ya la Navidad, bueno. Bueno, la fecha especial de Navidad ya pasó.
1: Sí, pero nunca es tarde para recibir un regalo como el que me han, que me ha hecho, especialmente mi tío Marcelino.
0: Ay, ay, ay, ay. Bueno, pasaba por la cabina para...
1: para mi otro regalo.
0: ¿De quién?
1: De parte tuya, pues.
0: ¿De parte mía? Ay, tú sabes que de todas maneras te voy a hacer ese regalo para ti, para tu perrito pellejo, para tu abuelita María, ¿no?
1: Sí, pero ¿por qué no? Pero ese regalo, que sepa la gente que siempre me lleva tú a la cochina. Todo lo que me compra es de segunda. Mírate, estas zapatillas que tiene, mira. Mira los huecazos que tiene ya. Ya estoy pisando el piso todo ya. Llena de tierra, de piedra. Cuando me llevas a comprar, me dice, te voy a llevar a un gran bazar.
0: Bueno, la cachina es un gran bazar.
1: Sí, pero tú de segunda, pues, de tío Ronco.
0: Ya, mira. Tengo unos ahorritos ahí que estaba guardando para...
1: ¿Para qué?
0: Para comprarte algo bonito, tu camisita, tu polito, tu pantaloncito, tus zapatitos.
1: ¿Zapatos no?
0: ¿Zapatos no?
1: No, zapatillas.
0: ¿Zapatillas por qué?
1: ¿Por qué? Porque yo soy un pelotero de primera, pues.
0: ¿Te gusta el fútbol, no?
1: Sí, me gusta el fútbol y pienso ser como Pelé.
0: ¿Como Pelé? ¿Y tú sabes de Pelé?
1: Sí, porque a veces llego tarde a un asunto y digo, uy, me Pelé.
0: No es eso, bueno, vamos ahorita, vamos, estás interrumpiendo la programación.
1: Ay, perdone.
0: Y que por favor saluda a los oyentes de Moderna.
1: De Moderna, el Radio Papá, para todo el mundo.
0: Eso, para todo el mundo.
1: Y un saludo cariñoso, de forma muy especial, a todas las señoras, a todas las señoritas, a todas las niñas y...
0: También a los varones.
1: Ya, también a los señores, a todos, y estoy buscando padrino.
0: ¿Padrino para qué?
1: Para mi bautizo.
0: ¿Cómo? ¿Que tú no eres bautizado?
1: Llegué al bautizo, pero llegué tarde porque ya el cura se había tomado todo el agua bendita.
0: Es mentiroso, ya. Vamos.
1: Ya, entonces continúen ustedes. Pasándola bien, muy alegres, escuchando, escucharme.
0: Ya te escucho.
1: Moderna, Radio Mamá.
0: Papá.
1: Así, papá, ¿cómo dices tú?
0: Para todo el mundo.
1: Sí, para todo el mundo. Los saludó Chimbolo. Chao.
0: Chao. Seguimos con la programación más positiva que tenemos para ti en todas las 24 horas, por supuesto, con Moderna Radio Papá. ¡Claro!

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1: Las 13 horas y 30 minutos.
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0: Gracias. Gracias, gracias a todos ustedes, hermanos del Perú, que ya están listos para escuchar al primer programa internacional directamente desde Denver, Colorado, Estados Unidos, para el Perú y el mundo. Por supuesto, con la introducción de siempre del grupo Vértigo. La introducción para ustedes. Pero escuchen lo que dice. Ahí va. Habla. Habla. Habla.
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0: lo que más les gusta. Nuestra música, ¿no? Nuestro guainito, nuestro ambiente especial que también necesitamos que ustedes, hermanos del Perú, lo conozcan. Ya estamos en cadena internacional.
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0: Ya estamos en conexión con Radio Trueno en los 99.1 FM Huancayo y Huancavelica. Radio Jaimar en el Callejón de Huaylas en los 95.1 FM. Gracias a nuestro gran amigo Jaime Rodríguez, a Radio Trueno, Seferino Pérez, a Gerson Paraguay, muchas gracias. También estamos agradeciendo a nuestros hermanos de Radio San Isidro, Radio Primavera en los 720 kilohertz de la amplitud modulada en todo Juliacapuno. Agradecidos a Radio Impacto en los 95.1 FM Ulcumayo. Gracias a nuestro gran amigo y hermano del alma, ¿no? Adolfo Vázquez. 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Gracias también a Moderna Radio Papá en los 107.5 FM. Gracias a J Studio. Gracias, Eddie Jones. Ya saben, muchísimas gracias desde nuestra central en el Perú. Y estamos directamente desde Denver, Colorado, Estados Unidos, para el Perú y el mundo. Ya estamos con ustedes, hermanos del Perú, por supuesto, con el saludo de Marcelino Llantas Espinosa, directamente desde Denver, Colorado. ¿Cómo empezamos? ¿Con alegría, con sabor o como quieran ustedes? Hoy tendremos informaciones de todas las regiones, cómo van, qué está pasando con los incendios, con los malcriados de los diferentes lugares, menospreciando a nuestras regiones de los hombres de prensa de la capital. Vamos a ver también cómo están hablando nuestra gente en el interior del país y qué va a pasar con los nuevos integrantes de los gobiernos regionales, los alcaldes. Vamos a jalar la oreja a todos aquellos que son consejeros. También vamos a hablar de aquellos que van a ser regidores. No deseamos que sean chupamedias, pero vamos a estar vigilantes, así como los medios de comunicación debemos ser vigilantes, fiscalizadores, igual los regidores, y hablaremos fuerte y duro en cada momento. ¿Con cuál nos vamos? A ver, ya, empezamos con algo que les va a hacer sentir, porque los jovencitos, especialmente aquellos que tengan 20 años, 25 años, quieren que mamá esté feliz. Papá, el abuelito, por lo menos no escucha su música. Como quien dice, no, ahora están con la música. Dale, mami, dale. Anoche estaba en tu cuarto, después me diste, no sé qué diablo les ha dado, pero ahí está. Cada época está bien. No nos incomoda, pero también tenemos que darle lo que les gusta a nuestros viejitos, a nuestros abuelitos, cuando estamos chivolos, chiuchis. No sé, escuchábamos las canciones y que ahora, si ustedes que por lo menos quieren a mamá, a papá, dile, bueno, ya llegó el viejito, el abuelito, don Marcelino, dice que voy a ponerle la radio. Pónganle la radio, ¿saben por qué? Porque vamos a tener buena música, música de ayer, de hoy y de siempre. Esos temas que nunca van a pasar de moda, ¿oye? Vamos a empezar a ver con quién, con quién, con quién, con quién. ¿Sí? De repente sí, quién sabe no, pero vamos a ver con Dani Mendoza. ¿Saben qué dice? Cuando uno hace el error, comete el error con la pareja, o comete el error también cuando son alcaldes, regidores, aquellos que fallan a su palabra, deben decir así: perdóname, perdóname, mira, por Pacundo deberían de decirle perdóname, ¿no? En quechua quiere decir arrodillados, deben decir.
2: Te lastimé.
0: Ajá.
2: Perdóname.
0: Ya pues. La música en el ambiente.
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0: Desde Denver para el Perú y el mundo.
3: No, Dani, ya no te quiero.
0: Ya, si no lo quieres, déjalo, bótalo. No lo recibas. Como muchos dicen, esta es la última vez, esta es la última vez y todo es la última vez, nunca se van. Va.

0: Ay. Cuando se van, dice, recién valoran a todos. Cuando estamos en el mundo, decimos, ay, qué bueno era ese hombre, que todo el mundo es bueno cuando se va al más allá. Pero cuando están en la tierra, no, es mentiroso, es hipócrita. Y cuando están ahí con las chicas, también dicen, ay, perdóneme la última vez. Al día siguiente, la misma vaina. Eso.
1: Cintura.
0: Mueve.
1: Cintura, mamita.
0: Dale. Si no tiene cintura, estamos panzoncitos, ya no hay cintura. Pues hay que darle como el relojito. Bailar como sea, mientras hay vida. Música, noticias en lo mejor del Bicentenario a través de nuestra cadena internacional. Miren ustedes cómo va ahora la Saigua. Y nos canta y nos dice, mujer enamorada. Pues pueden hacer lo que quieran con una mujer enamorada. O con un hombre también templado hasta los pernos. Ahí le dicen, trae el agua, corriendito, jánchame el agua. O le dicen, lava la ropa. Quiero que laves también mi calzón. Ya. Aquí está nuestro ambiente, nuestra música. Lo mejor del Bicentenario en cadena internacional. Ahí va.

0: vamos a ver con Estudiantina. Escrito está todo en la vida. ¿Qué vamos a hacer? Está escrito que debemos seguir sufriendo con estos conchudos, nuevos autoridades, alcaldes, gobierno regional. No lo creo. Nosotros tenemos que escribir otra historia. Ser vigilantes fiscalizadores de estos conchudos que siempre nos engañan.
1: Y tú con...
0: Pero ahí está la música.

0: bailecito, sí, para que baile bien.
1: ¡Ay! Ajajaija, ajajaija. Luego viene la jajaija, la jajaija, porque tenemos que brindarles la información. Sí, hay de todo aquí en este programa especial de fin de semana, del día lunes, del día martes, de todos los días que nosotros hacemos a través de nuestra tremenda programación internacional. Por supuesto. Muchas gracias a muchos de nuestros hermanos que nos están escribiendo desde diferentes lugares del mundo. Y nos dice, señor Marcelino, esto sí que está buenazo. Claro, está buenazo también la información. Está terrible. ¿Saben lo que está pasando en el mundo? ¿Saben lo que está pasando en la capital, en Lima, Perú? Pues recién se van a enterar ustedes a través de las diferentes emisoras, de repente, o la prensa escrita. Porque lo que han hecho con allá en la capital a los investigadores, a la policía, han ingresado a su página y ¿saben lo que han hecho? Pues los han puesto a la vista y paciencia de todo el mundo. O sea, debería tener una seguridad antigua. Mejor escuchen y después comentamos. Ahí va a haber.
2: ¿Saben lo que ha pasado ayer en la noche?
1: Ajá. Dale. ¿Qué pasó ayer en la noche? Nicolás, que él siempre le dan las primicias. Dale, pues.
2: Telegram,
1: dale.
2: Ese servicio de chat se publicó.
1: Ajá.
2: En la cuenta de Face Perú, que son unos hackers, es una especie de agremiación de hackers. ¿Saben lo que han publicado?
1: Ajá.
2: Toda la información de la Dirección de Inteligencia de la Policía Nacional. ¡Toda!
1: Ya vieron, nadie se salva. Y por supuesto, estos son unos sinvergüenzas. Keiko tiene que pensar, tiene que tener gente ahí capacitada en el servicio de inteligencia. Por ahora, lo han hackeado al servicio de inteligencia nacional, al que la señora Keiko Fujimori lo ha creado. Sigamos escuchando qué dice Nico. Vamos, Nico.
2: Toda. Ajá. Es decir, se metieron al sistema por el que se acaba de gastar millones de dólares en crear un sistema de ciberseguridad. Y están seguras su seguridad cibernética. Que estos hackers se han metido y han sacado toda la información y han publicado toda la información. Los nombres de los agentes, los lugares donde actúan, las operaciones en las que están involucrados, los presupuestos que además van a tener que dar explicaciones, ¿sabes? Porque están gastando fortunas que nadie sabe en qué terminan. Lo peor es que no solamente se ha mostrado una tremenda vulnerabilidad de nuestra Dirección de Inteligencia de la Policía Nacional, sino que además hay reportes sobre César Gillibrand, sobre la encerrona, sobre reportes periodísticos, sobre el regidor Aarón Espinosa, que es de oposición al alcalde y que parece que al gobierno no le gusta mucho. ¿Qué es esto?
1: Estaba fritos.
2: Están gastando nuestra plata, que debería ser usada en inteligencia para ayudarnos a descubrir quiénes son los capos de las organizaciones criminales para chancarlos.
1: ¿Y?
2: Y lo que están haciendo es malgastar el dinero,
1: como siempre,
2: presupuesto y encima andar espiando a gente a la que no tendrían por qué estar espiando. O sea, ¿qué es esto?
1: Eso es de siempre, pues, Nicolás Lucker, no te sorprendas. ¿Quién se va a sorprender cuando empiezan a hackear al Servicio de Inteligencia Nacional que ha creado la señora Keiko Fujimori? Dice que se ha gastado millones para tener ciberseguridad. ¿A quién le habrán contratado? Algunos alapastrosos, mediocres, que por supuesto, como son sus amiguitos, dijo, no, yo te voy a hacer como el viejo cuento que nos dicen, te soluciono el problema de la radio, el problema que está. Son más mentirosos. Investiguen cada uno. Mejor vamos a la música a ver qué vamos a hacer. Vamos a escuchar. Tienen que llorar. Mejor decimos guayayay, guayayay, guayayay, guayayay. Los Jarcas. Vamos a ver. Jóvenes de hoy, jóvenes del mañana. Escuchen estos guainitos. Estos son los muchachos de Bolivia.

cultura, la que tenemos en el Perú. Ahí está. Guayayay, ay, ay, ay, guayayay. Escuchemos a ver así. Ya vienen nuestros hermosos guainitos del ayer, de hoy y de siempre. Escuchemos.

Ay, ay, ay. Hay que llorar a la playa. De seguro. 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

Agradecidos a Radio Impacto en los 95.1 FM. Esto es el Gulcumayo. Moderna Radio Papá en los 107.5 FM. Gracias también a nuestros hermanos de Radio San Isidro. Radio Primavera en los 720 kHz en todo Puno, Juliacán. Gracias. Y aquí estamos con lo mejor de nuestra música del interior del país. Vida, vida de estudiante. ¿Quién no recuerda su vida? ¿No? Del uniforme caque. Pero ahí está. Vamos, escuchemos.

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Como siempre, este es nuestro comentario central para hablarles de lo que sucede en nuestro país y de lo que esperamos de los nuevos candidatos elegidos. Empezaron las discriminaciones que ya hemos hablado ampliamente en nuestros diferentes programas. Pero siguen ahí los sinvergüenzas desde hace muchísimos años, 200 años atrás, desde que empezaron a gobernar en el Perú los criollos, como lo llaman. En la capital, o sea, había siete familias que dominaban prácticamente para colocar presidentes, sacar presidentes, hace 200 años en Lima, la capital. Nosotros que vivíamos en esa época, de seguro muchos de nuestros ancestros, pues teníamos que trabajar duro, no había comunicación, no había radio hace 200 años, ni siquiera con señales de humo uno podría informar de lo que está sucediendo. Las cosas han cambiado. No solamente ahora. Las comunicaciones, el streaming, el TikTok, muchos de ellos que de seguro ustedes están mirando y son falsos, algunos empiezan a utilizar la inteligencia artificial que nos va a destruir el planeta quizás. La inteligencia artificial que ya los robots están pensando por sí mismo, te colocan tu voz, es como si tú estuvieras haciendo una información y te pueden inventar cualquier cosa. Al margen de todo, hay que amar a la tecnología. Gracias a la tecnología, estamos en comunicación con las diferentes emisoras en el Perú. Por ejemplo, estamos conectados con Radio Trueno en los 99.1 FM, Huancayo, en Huancavelica. Estamos con Radio Jaimar en el Callejón de Huaylas. Es decir, nosotros producimos desde Denver, Colorado, Estados Unidos, para llegar a todos los lugares a través de nuestra señal abierta. Pero si ustedes ingresan a nuestro streaming, que directamente está conectado con Moderna Radio Papá en los 107.5 FM, van a ver que estamos distribuidos a nivel mundial. Creo que esa es una de las cosas importantes que nosotros debemos de valorar, pero utilizando los medios de comunicación en beneficio del pueblo, hace de que, por lo menos, de alguna forma nos culturizamos, nos educamos, nos entretenemos. Eso es parte del trabajo de una empresa radial, de la prensa, de la televisión, etcétera, etcétera. Si es mal usado, como está sucediendo en estos momentos, y lo que sucedía allá por los años 50, 60, que empezaron a salir las emisoras, las radioemisoras, en competencia con la prensa escrita, que demoró mucho tiempo, de seguro, que las emisoras se pongan en la vanguardia. Y los diarios de la capital en estos momentos no sirven para nada, ni siquiera para llevar ya saben dónde. Por eso decimos que muchas veces el diario La Prensa, el diario El Comercio, que ya debe de desaparecer quizás en algún momento si no se actualizan. La prensa ya desapareció, el diario Última Hora desapareció. Hubieron muchos medios de comunicación que aparecieron. El Chino, el Jajajaja, no sé, tantos que han salido en la época de Alberto Fujimori, el genocida, y que nos vendían humo, nos decían puras mentiras. Los titulares, como ahora al parecer están sucediendo en algunos medios de comunicación, nos mentían. Creaban la información para hacer creer de que ellos eran, porque estaban en un medio de prensa, que al menos darían, pues a ver, 500 sacaban. Y con eso recibían mensualmente, ¿cuánto? $30,000 los directores de las empresas radiales, las empresas de escritas, la televisión, se tiraban un montón de dinero, especialmente los directores. Y cuando un director de un medio de comunicación te dice Manam, o el dueño. Esto es lo que mucha gente a veces no comprende, no entiende, cuando en la capital tenemos a los dueños de las emisoras, de las radios, que son un grupo de 4 o 5 familias que tienen todo el control. O lo mismo que hasta ahora todavía los diarios escritos, es decir, el diario El Comercio y otros, porque el diario El Comercio, cada que aparece un medio de comunicación, se lo traga, le compran al Tromen, es parte del comercio, el Bocón es parte del comercio, es decir, se los atrae para que no tengan competencia.
Entonces lo que está sucediendo, el dueño del el dueño que es el diario El Comercio, la familia Miro Quesada, dice esta información va y esta información no va, porque son dueños. Eso mismo sucede en los diferentes medios de comunicación de las radioemisoras, donde te prohíben hablar ciertas cosas, gracias a Dios. Nosotros tenemos directamente desde Denver, Colorado, no tenemos nadie que nos prohíba. No tenemos ningún medio de comunicación que hasta estos momentos, por donde salimos en señal abierta, nos hayan dicho, ¿sabe qué, señor Marcelino? Eso creo que está mal, o esto está bien, porque simplemente tenemos la verdadera libertad de poder hablar, pero con pruebas, con evidencias. Tampoco podemos hacer daño a ninguna persona sin tener ningún tipo de prueba. Si algo hablamos aquí, las tenemos que probar. Lo demás son especulaciones, dice, nos parece. Eso ya no debe de existir en los medios de comunicación, si no tienen que mostrarlo. Y si no tienen las pruebas necesarias, mejor, como dicen acá, shut up, quédense mudo, todavía investiguen y cuando lo tengan, empiezan a hablar. Ese es el problema que tenemos en el Perú, que ha empezado la discriminación de los medios de comunicación como hace muchísimos años. Usted quería ingresar a un medio de comunicación en la capital, era bien complicado porque los dueños decían, ¿y este quién es? ¿Y quién es este cholito? ¿Y este qué? Complicado. Después empezaron en la capital a comprar sus horas, pero no les dejaban opinar, compraban para programas de cumbia, de chicha, de cultura, pero que trabajaras en la empresa para que tú puedas tener opinión, complicadísimo. Quizás por eso hemos tenido mucha suerte de arribar a un medio de comunicación donde hasta el momento que trabajamos nos daban toda la independencia y la libertad necesaria y que por eso tenían los primeros lugares de sintonía en la capital en su momento. Como muchos otros creo que tienen sus épocas. Ahora estamos dirigidos a la capital, estamos dirigidos en las regiones porque nuestro trabajo es de llegar a ese pueblo donde no llega la información. Hay muchos lugares en el Perú, como ya lo habíamos mencionado anteriormente, en Ulcumayo. Está cerquita en el centro del Perú. Está cerca a Junín, está cerca a Huancayo. Está cerca a Cerro de Pasco. Pero sin embargo, estamos viendo de que tienen un solo sistema de internet. Solamente Bitel, una sola compañía. ¿Se va Bitel? No tienen comunicación con el exterior, Ulcumayo. Y eso sucede en todos los lugares en el Perú. Este es un ejemplo. Pobre de nosotros, como siempre sucede con Electropeor. O sea, estamos hablando de Electrocentro. Se corta. Claro que por las inclemencias del destino, del clima, de seguro lo perdonamos, pero a veces nomás cortan. Y lo peor, ni siquiera lo devuelven, porque si sucedió un fin de semana, pobre de ti, Ave María Purísima, ojalá que no haya ningún problema por esos lugares, porque están incomunicados 24 horas, o sea, no tienen un servicio rápido. Ulcumayo estaba incomunicado la semana pasada 20 horas. ¿Y dónde estaba Electrocentro? ¿Dónde están los chupamedias? Esos que se creen dueños, porque es una empresa pública, una empresa que controla prácticamente el país. No es una empresa privada, Electrocentro. Entonces lo que tiene que hacer es servir al pueblo. Pero como no les interesa, tienen su fin de semana, se van a bailar, a disfrutar con sus queridas, con sus amantes, cuando debería de haber un apoyo para las emergencias, deberían de tener personal, pero no les interesa. No les preocupa como lo hace el gobierno central. En esto debemos de trabajar todos. Todos debemos de hablar fuerte y duro. Eso es poniendo un ejemplo de Electrocentro. Hemos elegido ya a nuestras autoridades. Por eso los hombres de prensa de la capital se creen dueños de la verdad, menosprecian, ¿no? Nos dicen que nos falta oxígeno y por eso pensamos mal. Un exalcalde como es Rafael Santos de Pueblo Libre, dice que han votado mal los hermanos cusqueños. O cuando ingresa alguien que no les gusta, dice, no, ese es un pueblo de imbéciles. Así no es. A nosotros no nos agrada muchos que han sido elegidos, pero eso es lo que quiere el pueblo. Y lo que tenemos que hacer es apoyarlos.
apoyar al alcalde, al gobernador regional, darle un tiempo necesario. Pero si comete los errores y los regidores están como chupamedias mirando, ahí entramos nosotros, porque no le hemos dado a nadie carta abierta, una carta de decir, haga lo que quiera, no. Vamos a llamar a la población, porque ese es el derecho del pueblo de reclamar. Basta de estar mudos, basta de decir, ah, no, no importa que robe y que haga obras. Eso no debe de existir, no debe de robarse un solo centavo. Mamá, papá, en la antigüedad, con sus enseñanzas, como dicen muchos, anacrónicas, nos han mostrado de que debemos de ser honestos, no ser ladrones, no ser mentirosos, de que por lo menos seamos responsables como personas dignas. Nos han enseñado y debemos de seguir cultivando esa educación en todos los lugares. ¿Que es difícil? No es difícil. La educación empieza en casa, en el hogar. Cuando van a la escuela dicen, no, allá que se arreglen con él, con mi hijo, con mi hija. Están mal. Van a las escuelas a recibir conocimientos, no a ayudarlos a que los problemas psicológicos de casa lo tienen que trasladar a los colegios. Pero también de seguro hay malos maestros, de seguro, que hay muchos de ellos que solamente se dedican a otra cosa. Mejor no hablamos, porque vamos a chocar con mucha gente. No es el tema del día de hoy. El tema es de que hemos elegido a las autoridades, alcaldes, a esos regidores que han sido elegidos de cada pueblo, de cada distrito. Estamos juntando todos los nombres. En cualquier momento, no nos tengan miedo, no nos tengan temor. Así como que Custodio Paita de Ulcumayo no nos debe de tener miedo, debe de llamarnos y participar, porque no creo que la gente del perrito hayan salido a menospreciar a los hombres de prensa. Si tienen gente, o sea, en el interior, allá en Ulcumayo, ustedes creen que no están de acuerdo, hablen. No hay que ser matones. De seguro que no tiene la responsabilidad del señor Custodio, pero son sus partidarios, son su familia. Y lo que tiene que hacer es gobernar, no con matonería. ¿Qué son? De Fuerza Popular, que son matones, que nos quieren ver la cara de idiotas. Así como ayer, nada más, en el Congreso, el senador Maraví y el ministro del Interior, Astudillo, estaban ahí que se peleaban duro y parejo. Al final, casi hay boche, pelea con las manos. Es decir, estamos viendo que hay un intento de agresión física. Hasta ahí no llegamos. Eso ya es para salapastrosos, para gente que de seguro que no sabe combatir con las ideas. Hay que combatir con las ideas. No hay que ser matones. Los matones ya no deben de existir. Si son hombres públicos, si son alcaldes, con la matonería no pueden hacerlo. No pueden hacer como este Sósimo Cárdenas, que gracias a Dios ya se larga, desapareció su partido político. Ya se fue el sinvergüenza de los consejeros, ¿no? Esos que siempre estaban diciendo, sí, yo estoy vigilando, haciendo las obras, mentirosos, conchudos. Ya no vamos a hablar de ellos, porque vergüenza nos da. Lo que sí tenemos que exigir a las nuevas autoridades, que hagan, antes de recibir, que hagan auditoría, que ese es el trabajo que deberían de hacer. No sean apañadores, no sean sinvergüenzas de decir, bueno, ese es de la otra gestión. ¿Cuál otra gestión? Ustedes son los nuevos y tienen que defender lo que se gastó mal, porque ese dinero es del pueblo. Y nosotros también vamos a estar vigilantes ahora. No les vamos a dejar respirar si vemos alguna incongruencia en cualquier distrito, en cualquier provincia, en cualquier gobernación. Es nuestra chamba, pero lo vamos a hacer conjuntamente con ustedes que nos informan de los diferentes lugares del país. Se comunican con nuestra central o con nuestras emisoras en señal abierta, que con mucho gusto ellos tienen la responsabilidad de recibir todo tipo de denuncias. Lo haremos porque queremos ver ya nuestro país de otra manera, nuestro pueblo. Ya no queremos estar mirando y observando que siempre nos dejan las obras abandonadas, con los huecos, parece que hubiera habido una guerra. Nos tienen ahí olvidados.
nos tienen bebiendo agua contaminada. Tenemos hospitales que no nos sirven para nada, son de referencia. Y los que trabajan ahí parece que son dueños, no sean conchudos. Ustedes no son dueños, ustedes están para servir al pueblo porque nosotros les pagamos. Ahora dirán, ¿cómo nos pagan? Con nuestros impuestos. Así que ustedes están para servir, ustedes no son dueños. Empezando de esos porteritos que creen que pueden maltratar a cualquiera, de los guachimanes pacheco, no se pasen. Ustedes están para servir a la ciudadanía, no hacen un favor. No están haciendo, sigan las reglas. Por lo menos tengan respeto, porque hay mucha gente que llega a los lugares con desesperación para saber cómo están su familia. Pero estos no entienden. Ellos creen que porque están ahí, ¿qué está haciendo? ¿Cómo está? Que sálgase de ahí. Es decir, no tienen trato. ¿De dónde habrán crecido estos animales? Aquí tenemos que hablar fuerte y duro. No solamente en los hospitales, en las municipalidades. Ojalá que cambien los alcaldes que están ingresando. Cambien. Busquen personas que realmente valgan la pena. No esas personas que a veces tenemos conocimiento en algunas municipalidades. Los relacionistas públicos son los encargados de comprar a micrófonos, parlantes para un municipio. Cuesta 200 lucas y lo ponen 2,000 soles. Esos ladrones van a volver nuevamente para seguir engañando. No sean conchudos porque tenemos pruebas. A las pruebas nos vamos a remitir, así es que ahora sí que tienen que tener muchísimo cuidado. Claro que sí. Porque aquí no vamos a perdonar a nadie, pero vamos a conseguir las pruebas y decirle, usted está robando. Y denunciarlos. Basta de que nos miren la cara de idiotas, imbéciles, que cada vez estamos haciendo todo lo mejor y nos están mirando como diciendo, ¿y qué va a pasar? ¿Qué va a pasar? Hay que denunciarlos ahora. Vamos a formar un equipo de abogados honestos, no esos abogados delincuentes que se coluden con los demás. O algunos que han tenido, abogados que han tenido programas de radio, de televisión, se han hecho famosos de alguna manera a media caña, criticaban en las mañanas y en la noche, les estaban llevando los alcaldes ahí, 1 de la mañana, 2 de la mañana, bien emponchados para darle su dinero a esos sinvergüenzas que les criticaban. ¿Acaso no sabemos? ¿Acaso el pueblo no conoce eso? ¿Acaso no estamos mirando y observando y estamos siendo gente que simplemente tenemos que estar mirando cómo nos roban? Porque ese es el dinero de todos los peruanos. Además, cuando entra un alcalde, va con todo el dinero que nosotros estamos confiando para que ellos repartan. Ellos tienen que hacer una repartición con lo que se necesita para el pueblo. Ellos no son dueños de ese dinero, tenemos que entender. Ellos son los que van a administrar, en otras palabras, lo que tienen ahí o lo que le da el gobierno central. Y si el gobierno central y el gobierno regional también no les ayuda, avísenos. Nosotros daremos mañana, tarde y noche. Gracias a Dios, tenemos miles de personas escuchando a través de nuestras emisoras en señal abierta. Hemos llegado para contribuir. Ese es nuestro trabajo, contribuir. Así no nos den un solo centavo cuando están empezando a decir, ya mira, te daremos un publicidad. No nos compran con eso. Nosotros vamos a hacer otro tipo de publicidad, de seguro que estamos ya empezando a hacer nuestra maquinaria para que nuestras empresas, así como la SUNAT, no vaya y llega y diga, mira, ¿sabes qué? Están robando. No vamos a robarle un solo centavo al país. Por eso hacemos el sacrificio de poner de lo nuestro. ¿Qué nos van a decir? ¿Que estamos robando? ¿Que estamos haciendo algo fuera de lo común? No va a suceder. Este es el primer programa internacional directamente desde Denver, Colorado, Estados Unidos, para el Perú y el mundo. Con todo lo bueno, lo malo y lo feo de la jornada.

0: Mis Juanes. Vinci Capi.
1: Ay, qué rico.
2: Su brillantez y transparencia es un concierto.
0: Mi vino en Cojudí. Claro, el pisco también. Un pisco sour, ya lo tienen ahí. Así es. El pisco, las limeñas, la mazamorra morada. Ay, ay, ay, el caldito de cordero. Hey, aunque ya no hay ranas, las truchas. Ay, qué rico. Ya nos dio hambre. El Perú escucha el primer programa internacional.

0: Ay, ay, ay, ay, qué rico el pisco, el cuy. A ver, el cuy echactado, la canchita, el mote, ¿no? Como nos dicen, come mote, come cancha. Habla, a ver, habla. Habla, pues, por nosotros. Y dice así. ¿Qué dice del Perú? ¿Qué hablamos del Perú?
1: Nuestra historia empezó a escribirse hace miles de años. Somos unidos. No solo entre nosotros, también con nuestra tierra, nuestro sol, nuestras aguas, nuestro interior. Esto es lo que nos enseñaron, esto es lo que hacemos, esto es lo que somos y de lo que estamos orgullosos. ¡Feliz Bicentenario!
0: ¡Ay, ay, ay! De eso estamos orgullosos.
2: ¡Qué lindos son tus ojos!
0: Aunque sean azules, celestes, marrones. Aunque nos hacen wish pa' cara, pero ahí estamos. Dice así.
3: ¡Qué lindos son tus ojos!
0: ¡Ay! ¡Salud, salud, salud ahora!

0: es, así es. Ananao. Qué rica nuestra música. Qué rico ambiente.
1: Lo cantas tú, lo canto yo. Lo cantas tú,
0: lo canto yo. Lo canta todo el Perú. 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Agradecidos también a nuestros hermanos que están allá en Radio San Isidro, Radio Primavera en los 720 kHz de la amplitud modulada en todo Juliacapuna. 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

¿Y ahora qué? Eben Navarro. Eso. Eben Navarro dice, en vano ha sido que elijamos a nuestros diferentes autoridades, o será verdad ahora, ¿verdad? ¿En vano estamos votando o qué? Escuchemos a ver, Eben Navarro, desde el centro, desde la heroica Junín, va y dice...

Ay, ay, ay, ay, ay, ay, ay, ay. Música, más música, buen ambiente y luego la información y viene a DC. String Karma. Y dice así. La carta. ¿Cuál carta? Esa carta porque ya está polvo ya. Una carta hizo que nos separáramos de la vida. Así dicen, ¿no? A veces se insultan, pues. Eso. String Karma. Grupo peruano también.

0: Usa, usa. Usa, usa, usa. ¿Ya? Vamos a ver si nos acomodamos, como siempre decimos. Más informes, más informes. Dale, dale, dale, dale. Y ahora vamos a ver. Estamos con todo lo bueno, lo malo y lo feo de la jornada a través de nuestra cadena internacional. Gracias, Perú, por escucharnos. Cuando vean esta musiquita es porque vamos a darles información. Abran los oídos, límpense la, lo que están haciendo, párenle un momento. Y si hay mucho ruido, bájenle, bájenle. ¿Saben lo que está pasando en la capital? Y ustedes lo saben muy bien, creo muchos, y hemos hablado bastante de la discriminación que existe de estos que creen que están en las redes sociales y pueden menospreciar a la gente de las regiones. Algunos dicen come cancha, come mote, que les falta aire, que el otro dice no, que están dementes. Es decir, vienen de todo tipo de discriminación desde hace muchísimo tiempo. Esto no es nada nuevo. Pero que ahora los medios de comunicación alternativos o como quieran llamarlo, están dando a conocer a través del TikTok, a través de el Instagram, no sé, nosotros simplemente tenemos en nuestra señal abierta, en nuestras emisoras y también nuestro streaming propio. Y entonces hacemos que ustedes se cuelen por ahí y escuchen. Ya empezaron a denunciarlos, han denunciado a todos los racistas y eso está bien, porque vamos en estos momentos a ver cómo Marcos y Fuentes nos dice que ya lo han denunciado. A ver, escuchemos, adelante, dale, dale, dale, dale. Ese es en inglés, nada todavía. Es que se cuela, no se cuela. Pero vamos a ver. Ya tenemos ahí, han denunciado a Diego Acuña, han denunciado a Aldo Mariátegui, y este es Salapastroso, que es desde, por supuesto, de aquellas personas que han estado denunciando sobre el acoso a nuestros hermanos de las regiones. A ver, escuchemos qué dice Marcos y Fuentes al respecto.
1: La Nación también encontró irregularidades en varios de los documentos analizados. Errores en la información, fechas que no coinciden.
0: Bueno, esa es otra cosa, pues, que nos han hecho.
1: Denuncian a racistas. Ahora sí. Atacaron a cusqueños. Ayer en la transmisión especial que hicimos por el feriado, estuvimos hablando de los representantes de la nunca mejor nombrada derecha bruta y achorada, que salieron a llamar brutos a los cusqueños por votar por Verónica Mendoza, a decir que los iba a mariconizar, que votaron así porque no les llegaba el oxígeno a las alturas, etcétera, etcétera. Bueno, el Colegio de Abogados de Cusco ya ha denunciado ante la Fiscalía a uno de ellos, al exalcalde de Pueblo Libre, Rafael Santos, por el delito de discriminación, un delito que tiene una pena de entre 2 y 4 años de cárcel en casos graves. Además, la senadora Ruth Luque de Ahora Nación ha presentado una denuncia penal por los mismos hechos en la Fiscalía de Lima. Por su lado, el Ministerio de Cultura, que le toca, pues no ha dicho nada, salvo su dirección desconcentrada de Cusco, que sacó un comunicado muy cuidadoso para rechazar el racismo así en general, y ya, no anunciaron ninguna denuncia. Denuncian a racistas que atacaron a cusqueños.
0: Así es, o sea, a este Santos, que es exalcalde de Pueblo Libre, dije que nos falta aire, o sea, por falta de aire somos... En otras palabras, somos tontos, estúpidos, idiotas. Jamás se ha probado, que la falta de aire, claro, que te da sorroche, que hay otras cosas como no han vivido, pues, en nuestras zonas, que van a resistir estos salapastrosos. Pero le vamos a dedicar esta canción a todos, a todos aquellos que discriminan, ¿ya? Esta canción que viene así, con la gran Sonia Morales, y nos dice... ese coche de su madre, el coche de tu madre, ese coche para todos esos.
2: El hombre que...
0: Sí, para ese Santos, para Diego Acuña, para el mismo Escajadillo que es del Cusco. Le decimos así con Sonia Morales, ese coche de tu madre. Ahí va, canta Sonia por nosotros.
2: Eso.

Escajadillo, que es del Cusco. Periodista dice, no sé dónde te habla. Menosprecia a su propio pueblo. Dice que tienen a serrín el cerebro. Eso que nos dicen, come mote, come cancha. Aquí está Sonia Morales. Y si cuche de su madre.

0: que de su madre. Eso para Diego Acuña, el escajadillo del Cusco, ese que está en Lima. Y ahora dice que es del Cusco, pero menosprecia a su gente. Estos coches de su madre, que les gusta el guayno de Sonia Morales, por si acaso. Ahí va. Vamos a ver.
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0: Los jarcas dicen, el árbol de mi destino está marcado por estos inútiles de repente de gobernantes en el Perú. Escuchemos,

0: Ay, ay, ay, ay, ay, ay, ay. Que no nos gane, que no nos gane las canciones. No, necesitamos hablar, hablar un poquito. Por ejemplo, tenemos, sí, vamos a darles más información porque tenemos aquí muchísimos hermanos del Perú que nos escriben y nos dice: señor Marcelino, mire lo que está pasando. La señora Keiko Fujimori no está pasando, no pasa nada, ya lo hackearon a la Policía Nacional de Investigaciones, ya les están hackeando todo. Dice que contrataron una empresa que no les va a dejar que ingresen o hackeen. Millones hemos gastado y ahí está. Curwen es otro de los medios de comunicación, joven muchacho, no sé si haya estudiado periodismo, pero hace un buen trabajo. A veces no hay que buscar todavía que las personas no tengan título, sean los que tienen título son mejores. Eso es una mentira. Hay gente mejor preparada. Curwen, por ejemplo, está hablando de Keiko y le dice, ¿no? Recién todo el mundo se da cuenta que Keiko era una mentira. ¿Quieren escucharlo? Aquí está.
1: Yo admito que fui un poco indolente, insensible con la gente ¿y? Que realmente ha sufrido por esta elección. Yo les soy sincero. Pues a mí, la verdad, yo estoy acostumbrado a que gobierne Keiko Fujimori porque ella gobierna desde hace muchísimos años.
0: 800 años.
1: La verdad es que yo se los dije, miren, yo no voy a mentir. Las personas que ven este programa saben que lo que voy a decir no es la primera vez, lo vengo diciendo desde hace meses. Yo no quería que gane Keiko Fujimori, yo quería que gane Roberto Sánchez. Realmente pensé en algún momento que Sánchez o su equipo de Juntos por el Perú era una buena opción. No. Y yo, a diferencia de otros, que no voy a decir su nombre, no voy a decir que estoy hablando de Cifuentes.
0: Su chochera también es Marco Cifuentes. Pero nosotros también estábamos buscando que Roberto Sánchez sea elegido para dar... mucha gente no entendía que para dar el equilibrio, el balance, porque Keiko ni Roberto Sánchez eran una buena alternativa, los dos. Porque los dos están en la cochinada. La izquierda y la derecha estábamos fritos, por eso es lo que teníamos y teníamos que decidir por algo coherente. Nosotros estábamos que ganara pues Roberto Sánchez, pero nunca lo dijimos, voten por él. No, no, no, no, siempre les hemos dado la información y que ustedes elijan al que quieren. No podemos manipular, eso es falso, que uno puede manipular a la gente. De nosotros no va a partir esa información de esa manera, decir o identificarnos con alguien. Lo que queremos es informar y que ustedes tomen la propia decisión. Eso ha sido nuestro principio desde hace muchísimos años. ¿Qué más dice Curwen? A ver, aparte de decir de que él no estaba con Keiko ni que con Roberto Sánchez y le da su chiquita por lo bajo a Marcos y Fuentes, la pelea entre gallos y medianoche.
1: No voy a decir que estoy refiriéndome a Marisol Pérez Tello. No voy a decir que me estoy refiriendo a Juliana Oxenford, ¿no? Ay, el voto en blanco, el voto nulo, el voto viciado. Y recién cuando gana Keiko, ahí les preocupa el fujimorismo, ¿no? Ay, se preocupa. No, el fujimorismo, ¿qué voy a hacer? La madre, han tenido toda la campaña para decir, para hacer algo. Como ajá. Carlos Tibiosco también, ¿no? ¿Qué es lo único que ha hecho Carlos Tibiosco en esta campaña? ¿Ustedes lo han visto? De repente, ¿no? Jugársela por la democracia. ¿Ustedes han visto a Carlos Orozco destruyendo el plan de gobierno de Keiko Fujimori? No, nada. Lo único que ha hecho Carlos Orozco en esta campaña, su huevada de GIF, su huevada donde sale...
0: Mm-hmm. ¿No? Esta parece el trinchudo de... Edwin Sierra con esa media rara, mejor no lo decimos.
1: ¿Qué ha hecho ese señor? Ese señor ultracapitalista. Ya está. Se dieron los resultados.
0: Y ahora estamos fritos, pescaditos. Así es. Se han dado los resultados. Ganó Keiko Fujimori. Y no nos hemos equivocado hasta ahora. Por eso siempre les hemos dicho, el tiempo es el que se encarga de decir lo contrario. En estos momentos nos odian, nos quieren decir muchísimas cosas, pero al final nuestros argumentos tienen base, sustento, y por eso esperamos solamente el tiempo nos va a dar la razón. Eso es lo que hacemos a veces en ese momento cuando a alguien le hablamos de algo, en las cosas personales, dicen, no, es que él anda enojado, él está siempre así, es un cuáquer, no me cae bien, no. A veces después de mucho tiempo dicen, no, sí tenía razón, ya pasó, pero hicimos lo que mucha gente dice, hubiese hablado, eso ya no sirve ya. Sirve solamente cuando ustedes lo hacen, lo digan bien o mal, lo dicen, pero sin dañar a los seres humanos. Y ahora, por eso decimos, ¿acaso hablamos por las puras? Como dice los heraldos, ¿no? O los campesinos.
2: Por las puras.
0: Dice, ha invitado Chela a la mamá de su peor es nada. Nosotros también por las puras hemos dado nuestro voto. No hemos dicho este voto, sino ese voto. A los alcaldes, a los gobiernos regionales, ojalá que no nos vayan. Y si no, le diremos su vela verde.
2: Por las puras.

0: Chela. Sí, déjale ahí un ratito, tenemos que hablar, tenemos que informar, porque sí, tenemos luego de ahí, tenemos que tener musiquita de así, picadito, para que todo el mundo baile sin parar. Nuestra música andina, nuestro folclore, nuestra música latinoamericana, de lo que nos gusta, nos encanta a todos los peruanos, lo de ayer, de hoy y de siempre. Pero en el Perú, o sea, en la capital, ahora todos, la gran mayoría de medios de comunicación están hablando sobre el racismo. Están hablando, por ejemplo, de Escajadillo. Escajadillo es una persona del Cusco medio blanquito, eso es lo que dicen ellos. Y están opinando todos ellos, o sea, en la capital, los colegas periodistas, ¿por qué les arde la victoria de Verónica Mendoza en el Cusco? Vamos a escuchar a los pitucos hablando y diciendo por qué les arde. A ver, escuchen ustedes y saquen sus propias conclusiones.
1: Tiene la capacidad o la especialidad de elegir a la peor basura que tienen entre ellos. Y en este caso ha sido Porky. Entonces, me parece mezquino de parte del pelirrojo Acuña y de...
2: Ese, tío, son varios, es Santos.
1: Ese tío en Santos, que vale, que paren valentonado, no sé si porque se aplica o no. Sí. Que salgan a cuestionar que en una que en una situación que requiere un análisis mayor, porque estás hablando de la votación de todo un departamento, claro, con gente que no necesariamente tiene senda preparación, sino que, como muchas veces lo explica Diego, votan por otros motivos, hayan elegido una candidata de izquierda que te llega al pincho y no entendés por qué no
0: podido elegir. Usted también ya se tiran a alcalde, que igualito no que Curwen. Bueno, eso vamos a tener que cortar.
1: A decir que el mejor candidato era de los que pudo ganar era Porky. Pues no, obviamente había mejores opciones.
2: O sea, yo no he visto esto. Completo. Sé por los comentarios. No, yo no he visto esto.
0: Ya.
2: Pero si
0: míralo.
2: Se pone con el de Acuña, que también entiendo que...
0: Pero por si acaso, los que están hablando son de un programa de puros pituquitos. Están hablando a ver por qué. Están ahí menospreciando de alguna manera, pero también, a ver, van a opinar sobre lo que dijeron.
2: En una misma línea.
3: En la misma línea.
1: Diego diría que es digital.
2: Creo que ya la gente está reclamando un blanquito palteando volumen 10. 6.
1: ¿Y puedo salir?
4: Con esto hay un montón.
2: Pero este año.
4: Y va a salir.
2: Esto va a salir. Estoy diciendo, soy afroamericano, va a salir. Estoy interno.
1: Va a salir. De mi lugar especial.
0: Estos idiotas, estos inútiles, a veces no saben de dónde vienen las raíces. Todos venimos del África. Estudien, vayan a los estudios de estudios sociales o ciencias sociales, como quieran llamarlo. Los primeros que han emigrado, donde nació prácticamente el ser humano, todos venimos del África. ¿Acaso no saben eso? Y estos dicen, no, se ríen, no, nosotros vamos a ver que nos vamos a volver morenitos afroamericanos. Ya son todos en el mundo, todos en el planeta.
1: Por favor.
2: Creo que tendría que salir yo también un par de veces, siendo totalmente honesto.
1: Claro, sí, son cosas que pasan, sí, por lo menos lo importante es reconocerlo. Ahora, lo que vas a ver acá ha derivado en una denuncia penal.
0: Ya. A ver.
2: Claro, ya.
0: Vamos, pituquitos, hablen.
1: No, mañana. Lo han avanzado rápido.
2: A ver, a ver. Ah, ¿verdad? ¿Tu causa?
1: Mi causa, y solamente digo que dentro de todo...
2: Y así es negro, pero...
0: Sí, causita, su galleta, su adú, su chochera, su... Todo, uña y carne, como quieran decirlo.
1: Lo manejó mejor que Luis de Gampi con el tío Balta.
0: A ver.
1: Porque Luis de Gampi con el tío Balta pudo decir algo como, ya, todos somos porneros, pero te estás yendo a la mierda con lo que estás diciendo.
0: Ya. Mejor vamos a escuchar de lo que dijo. A ver, ahí está. Dale.
1: Ese tirito.
2: Se fue a la mierda.
0: ¿Qué? No, estos pituquitos, lo único que saben es llamar la atención con eso, ¿no? De querer hablar estupideces, idioteces. ¿Creen que con la malcriadez que hablan? Por eso decimos, se ha denigrado prácticamente con la prensa escrita. O sea, con la prensa ahora de radio, de televisión, tú hablas más malcriadeces, crees que ya eres mejor que los demás, y eso no está bien. Y eso es lo que nosotros tratamos de cuidar, pero solamente tenemos que mostrar lo poco que a veces meten la pata a los pituquitos baratos de la capital, que siempre andan como diciendo, no, vamos a hacerle quedar mal a nuestra gente de la sierra, etcétera, etcétera. Bueno, ahora vamos a mostrarles a ustedes algunas formas donde ojalá no salgan estos con toda su pituquería barata y con los insultos. Vamos a ver, aquí está las diferentes formas de discriminación que existe en la capital para nuestra gente del interior.
3: Puta, cero, cero. O sea, no sé, también me dicen serrano y no volteo. Yo creo que mis facciones de por sí.
4: ¿Qué facciones tienes?
3: Mis ojos son claros, mis cejas tampoco son... Okay,
4: ¿Ya lo tienes?
3: No son unicejas.
4: ¿Voy a repetir?
3: No tengo unicejas, mis cejas no son tan, o sea, pobladas, por así decirlo. Mis pestañas tampoco son tan cortas.
4: ¿Qué te falta para un uno? Porque dijiste cero.
3: Yo creo que primero el color de piel.
4: Ok, ¿qué color eres?
3: Soy blanco, pero no así puta blancazo, así ya como para manguearme, ¿no?
0: Primero. Eso, o sea, loco, yo estoy blanquito. O sea, loco, mi papá y mi mamá son de la sierra, pero yo soy pituco barato. Y tú, por eso decimos, los peores discriminadores están en la capital. ¿Y saben quiénes? Los que van de la sierra, de la selva, del norte, se van a Lima, sus papás son de provincia, provincianos, así como nosotros, y empiezan a pituquearse, dicen, no, yo no soy serrano, me dicen serrano, pero mira, yo soy blanquito, o sea, el color le hace diferente a los demás con la cara de huacochimú. Lo mismo que decimos a todos aquellos que llegan a su pueblo y dicen, mami, ¿qué está saltando ahí en la canala? ¿Qué está saltando en el sartén? Parecen mosquitos cuando están tostando la cancha. O miran la hamaca. Llegan a su pueblo y dicen, mami, ¿qué cosas son esos trompitos? A veces nos incomoda, o hay algunos que llegan fuera del país, o sea, llegan a Estados Unidos, o sea, olla. Les gusta mucho la olla, creo. Entonces adoptan a tipo de conversaciones como que son un poquito diferente a los demás. Y a veces ya ni quieren hablar el español. O van a su pueblo, empiezan a renegar de todo. Se van a las duchas. No, allá en donde yo vivo tenemos mejores duchas. ¿Y qué chilindrinos haces ahí? Entonces eso es lo que hay. Hay que adaptarse. Hay algunos llegan, dicen, no, ay, qué barbaridad. Esta olla está sucia. Allá yo lavo con él. Ya, pues allá será. O dicen, no, mira, aquí no hay ni siquiera papel para limpiarse la boca. Sí, pues, allá tengo de todo. Ya, pues, ¿qué haces en ahí? Adáptate. Sea sencillo, sea una persona que de tus raíces no te debes de olvidar, cuando a veces mucha gente dormía en la misma cama con todos los hermanos. ¿O no ha pasado eso? Mucha gente a veces tenía un solo cuarto y tenías que ahí arroparte con todo lo que tenías con el frío. Esa es nuestra realidad. Pero estos que se creen pituco baratos, por eso viene el racismo. Por eso viene de los mismos paisanos, de la misma gente. En tu pueblo mismo dice, ay, no sabe ni siquiera peinarse. He visto muchas chicas en mis épocas, bonitas, preciosas, supuestamente. Ahora lo vemos todo charchirosa, despeinada, gorditas, feas, horribles. Y decíamos, ¿y Antes se daban las ínfulas de ser la mejor de los mejores. A veces, cuando nosotros vemos que hay una persona de buen corazón, sea gorda, sea panzona, sea más alta, sea lo que sea, hay que querer, porque ese nunca te va a abandonar. Pero busca nomás a ver a alguien que está, ay, curvilínea, ay, cuchicuchi, ay, yo un chofer con buenas curvas y sin freno. No se pasen. A veces la vida es así. Miren escuchen, bueno, no les estamos pasando en el video. De repente, lunes, martes, miércoles o jueves, en los programas de micrófono abierto, les vamos a pasar las imágenes y así ustedes van a disfrutar. Escuchen qué es lo que dice. Dice, me dicen cholo serrano, pero yo no soy cholo. Dice, porque tiene diferente las facciones.
3: Uno ve ojos verdes o celestes, que obviamente no tengo, pero mis padres sí. Y, o sea, se asombran, ¿no? O sea, no es lo más común, por así decirlo. Ah, claro, el cabello. Bueno, ahorita, hoy día no me he bañado y por eso tengo el cabello así, pero tengo amigos que, o sea, tienen su cabello así todo pincho, no lo tienen así, ¿sabes? Lo tienen como que no se pueden directamente peinar, pues tienen sus pelitos así. Sí, que te muestro la foto de mi pata.
0: Son trinchudos.
3: No es necesario. Pero yo tengo patas así, pues. Tal vez la nariz también, como el de novia Marina Gol, por ejemplo, que tiene su nariz de corto. Pues
0: eso sí. Él es un serrano y hecho, yo no sé por qué no quiere aceptar, dice, yo no soy serrano, pero se le nota.
3: Sí se nota, pues. Yo creo claro. que haces una buena cara como
5: para decir. Ahora entiendes que no fue la pregunta, ¿no?
3: Cara de cerrando.
6: ¿Puede haber una chance de que esté sembrado? ¿No parece tan pendejo?
7: No. Yo te diría que puede ser.
6: Una pequeña chance.
7: Si es que yo no conociera gente que sí habla así.
5: Por dos.
7: Sí.
5: Y yo cuando lo vi dije, no, esto es Rage Bait. Y luego vi el fondo y lo reconocí porque yo almorzaba ahí donde está ese William. En mi universidad. Por...
7: En la Universidad de Lima.
5: Y ya, pues te das cuenta que es un imbécil. Así
7: o sea, mira, ese video es súper...
0: O sea, loco.
7: Porque te das cuenta la manera en la que algunas personas se autoperciben.
5: Ya. ¿No? Eso o es sea, por un lado.
7: Tú ves a este chico y obviamente lo que ves es un muchacho peruano. Uh-huh. Tiene, digamos, todas las características de un peruano promedio.
5: De a pie.
7: A todos nos ha pasado, bueno, no sé si a ustedes ya, pero por ejemplo, a mí sí me ha pasado que a los 14, 15 años, uno recién se empieza a dar cuenta de ciertas cosas, ¿no?
5: Ya.
7: Yeah. Yo me apellido Caballero y mi amigo se apellida, puta, no sé, Mastercard. Ajá. Hay algo raro, ¿no?
0: Ajá. ¿No? O hay algunos que se cambian el nombre, ¿no? Les pusieron Tiburcio, después se ponen Oscar, o algunos le ponen bueno, a nosotros nos colocaron del almanaque Marcelino Basilio. Bueno, nos encanta, eso es lo que escogió papá, pero no nos sentimos menos. Aquí el nombre es lo de menos, pero sigamos escuchando la conversación de estos jovencitos pitucos.
7: Qué huevón, ¿no? Puta, yo yeah. veo la mano.
0: O sea, loco.
7: Me veo la mano.
6: Me gusta el apellido Mastercard, weón. Es un gran apellido.
5: No, le queda la hora que la empresa, ¿no? Verdad, es el apellido de un huevón.
0: Puta. Ya. Mira, para que vean cómo se lo... O sea, loco, mira, ve, tu apellido es una vaina, ¿ya? O sea, tú, tu galleta, tu papá, ha sido pues un doble que me dio una propinita de una luca. ¿Saben cuánto es una luca? 1,000 soles. A nosotros a la justa nos dan 20 centavos, pero estábamos felices porque íbamos a comprar un montón de caramelos en esa época. O con 10 centavos te daban 10 caramelos, ahora no, pues con 10 centavos no te dan, te dan un cachetadón para que te vayas.
7: Tú te apellidas Rodríguez y tu apellido, perdón, tu amigo se apellida PlayStation.
6: Claro,
7: puta, una huevada así. Dices, mierda.
6: Claro, es más bacán.
0: Okay. Y todavía tienen vergüenza de sus apellidos, no se cambian, ya no quieren ser ya los apellidos que le dieron su papá, cuando cada uno le debe de hacer respetar. Bueno, eso es lo que encontramos a través de las redes sociales, cómo están hablando los pituquitos sobre últimamente cómo ha empezado el racismo. Los conocemos porque hemos caminado por todos sitios en esos lugares donde la gente pituca, la gente sana también las hemos visto, pero cómo empiezan a cambiar como la Dina Boluarte. La Dina Boluarte llegó con su pitita amarrado ahí en la muñeca y luego de ahí se compró un reloj Rolex. O sea, movía el culunche empavonado, igualita que la Keiko Fujimori. Ahora quiere irse a El Salvador mientras hay incendios en todos los lugares, en Apurímac, aquí en la región Junín, en el norte. Es decir, tenemos una presidente que más parece viajera, que está desesperada de salir y mostrarse como figurete y decir, soy la presidenta, mira, estoy andando en tal sitio. Llegar a otro país no le hace mejor a nadie. Están peor mucha gente que vive en los otros países, ni siquiera tienen dónde caerse muerto. Esa es la verdad. Pero eso no puede ser motivo de menosprecio para nuestra gente. Estamos llenos de hipócritas en nuestra vida. Mejor vamos a la música. Sí, porque si no nos vamos a poner a llorar. Dale, dale, dale. Putucún, mejor cantamos, ¿no? Putucún, putucún, cun, cun, cun. A ver, a ver, a ver. Bailemos con nuestra gente. A veces lo que pasa en el Perú la tenemos que decir, nos guste o no. No racismo en ninguna parte. Todos somos iguales. Cara chancada, nariz torcida, más culuncho, menos culuncho, somos humanos.

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Y ahora sí vamos a escuchar a Tomás Pacheco, que nosotros le recordamos a todos, dice, ¿no? Llegando a Lima me recordé tu nombre. Llegando a Junín también me acuerdo de tu nombre. Llego a Estados Unidos, me acuerdo más o menos de tu nombre. O cualquier parte, dice. Recordé tu nombre, Tomás Pacheco.

0: Tin, tin, tin. No, no, no, ahí párale, párale. Ya, bueno, ya viene la música que nos han pedido desde Ancash, en Huaraz, Caraz, a través de Radio Jaimer en el Callejón de Guaylas. Un abrazo para Jaimer Rodríguez y que todo el mundo nos dice está en sintonía. Pero vamos a seguir con la información también. ¿Sabes dónde hace mucho tiempo han empezado a hacer esto de la discriminación? En este canal de televisión de los hermanos Wong, o sea, Willax, donde han empezado desde hace muy buen tiempo, cuando estaba Milagros Leiva, también Beto Ortiz y otros alapastrosos, que empezaron a decir que Castillo, que un profesorcito, que por acá y que por allá. Desde ahí vienen en todos los sentidos, por todos lados. Y pobre de ti si tienes una cara como de Inca, como nosotros, como Pachacútec, orgullosos por si acaso, ¿no? De la gente que a veces nos dicen, pareces el último Inca. No, pues, el último que va a hincarte es otra cosa. Pero tenemos aquí como la gente en la capital se puede mirar las caras desencajadas, o sea, la cara que ustedes no lo van a ver, pero en estos días lo vamos a poner en el programa de Micrófono Abierto Internacional, en donde los políticos, ganó la señora Verónica Mendoza, han mostrado su cara de descontento, discriminación. A veces cuando gana alguien que no les gusta, ellos están duro y parejo. Ahora también hay mucha gente que está empezando a decir, no, porque ha ganado Keiko, too late. Como dicen, muy tarde. Aquí tenemos a Lourdes Flores, que en alguna oportunidad le apoyamos mucho, lo veíamos con muy buen prospecto para llegar a la presidencia del Perú, pero se cayó. Pero miren, ¿qué habla sobre esto de la discriminación? Porque ganó la señora Verónica Mendoza en el Cusco. Esto es lo que dicen. Dale, dale.
1: Digamos, mostrar una imagen nacional, ¿no?
2: Y opositora al fujimorismo, ¿no?
1: Claro, digamos, va a quererse consolidar como un liderazgo en el sur, no sé qué habrá pasado en Puno, ¿no? Pero claro, ese es un liderazgo relevante. Si comienzan a haber bloqueos regionales para esa inversión, ese es un problema muy serio. Así que ahí también el gobierno necesita gran muñeca.
3: ¿Cuál será el impacto de la gubernatura regional de Verónica Mendoza de llegar al gobierno regional de Cusco? La verdad, a mí me preocupa bastante eso, porque Cusco, por ejemplo, pues, no solamente es importante por en relación al gas de Camisea, sino también al turismo.
0: Eso es lo que están hablando todos los periodistas de Willax y diciendo, ¿no? ¿Cómo discriminan? Que están preocupados, que ahora qué va a pasar. Más bien, mucha gente en el Cusco dice, se va a acabar la mamadera del puerco, de Porky, de los trenes, de que hicieron los contratos con trampa. Es decir, muchísimas cosas solamente han agarrado de dar el gas de Camisea, que ni siquiera hay en el Cusco. No lo tienen. Pero sin embargo tenemos en algunos otros lugares, Lima, y que debería de llegar no solamente al Cusco, a Puno, a Junín, a todas partes del Perú, porque todos somos parte y dueños del gas. Pero sigamos escuchando a estos sinvergüenzas, a ver, de los canales de televisión de la capital.
4: Pacto mafioso, que es la que a todos les gusta.
5: Que ya gobernó, ¿no? El pacto mafioso.
4: Bastión de dignidad, ¿no? Todos hablan de dignidad, vigilante, ¿no? Escúchame, me da cólera que hable de la soberanía del Cusco. El Cusco no es un estado, no es una nación independiente, brother. Es parte del Perú. El Perú es soberano. No.
0: Estos están mal, ¿no? Que el Cusco. Bueno, el Cusco puede pensar lo que quiera, pero ustedes se matan de risa como diciendo, ¿esto qué? ¿Cholitos o qué? Por eso decimos, en la misma expresión, en el lenguaje corporal, en el lenguaje de las caras de estos pituquitos baratos, creen que nos van a hacer sentir mal. Jamás. Aquí tenemos una lucha fuerte y dura que a veces nos llaman y nos dicen, ¿y por qué, señor Marcelino, que usted ha vivido en Lima ahora, que quiere ser de provincia? Habré vivido, pero nuestras raíces están a 4.105 metros sobre el nivel del mar, que muchos, como este sinvergüenza del exalcalde de Pueblo Libre, que dijo el señor Santos, que los que vivimos en las alturas, nos falta oxígeno y no pensamos bien. conchudo. Sigamos escuchando a ver, desde que ganó la señora Verónica Mendoza en Cusco, en la región del Cusco, empezaron el racismo tremendo. Escuchemos.
6: Cusco. Y el Cusco no nos podía decepcionar. El Cusco está condenado a su desarrollo por culpa...
0: Aldo Mariatti, que dice, por culpa de sus pobladores están condenados al... Sí, pues, anteriormente... Eligieron a gobernadores regionales, ahí está, lo vendieron Machu Picchu prácticamente a López Aliaga. Tiene su hotel ahí que no paga todos los impuestos. Este sinvergüenza de Aldo Mariátegui, que siempre, como alguien dijo, ¿no? Como ellos han tenido todo el favor de papá, de los tíos, de los cuñados. Mira, vayan aquí a la universidad. Mira, aquí tienes un puesto solamente por favores de los amigos y de los políticos. Jamás les costó nada. O sea, no que no seas conchudo, pues, Aldo Mariátegui. Conocemos el traspiés de mucha gente.
6: Ellos mismos votan por Verónica Mendoza. ¿Qué iban a hacer con Verónica Mendoza, pues? Después se quejan de su situación. ¿Sabes qué? Tienen lo que se merecen. Cada vez que elijan a gente tipo Verónica Mendoza, no van a llegar a ningún lado. Pero sí, bueno, así son los cusqueños, señores. Así son.
7: Electoral Cusco dice.
0: O sea, porque eligieron, somos idiotas, somos brutos. Esto para que vean cómo indirectamente nos están diciendo que somos idiotas. Porque si el Cusco es el Perú, nosotros somos parte del Perú y somos parte de las regiones y de la sierra. Nos siguen menospreciando. Vamos a seguir escuchando a otros idiotas que siempre andan menospreciando por la elección de Verónica. Acá no defendemos a Verónica Mendoza de ninguna manera. Que vamos a ser vigilantes de su trabajo cuando empiece a funcionar como gobernadora, lo vamos a hacer fuerte y duro. Pero aquí estamos, ¿cómo le culpan al Cusco? O sea, al Cusco le están menospreciando, como en alguna oportunidad dijeron, Puno no es el Perú. Igualito.
7: Sí, de 21%, Verónica Mendoza, 18%, Iván Aparicio del PRIN.
2: Ah, ganó Verónica.
7: Sí, acá tengo, y el 14%, Héctor Acurio, que parece que es de Ahora Nación, y Eddie Cuellar, queda con 21%, estaría ganando Verónica Mendoza en el Cusco.
2: Qué bajo, ¿no? Pues ese es el problema también de la cantidad de partidos y la poca legitimidad que te da 20%, ¿no? Es la quinta parte del electorado.
7: Pero, o sea, tener a Verónica Mendoza en una región donde bueno, hay... Es tan vulnerable con...
2: Eso es lo que ha elegido la gente.
7: Desarrollo minero, con el gas, con todos los recursos que hay ahí.
2: A ver, vamos a ver cómo hace.
7: Sabemos que ellos son...
2: Va a ser interesante, Augusto, porque es primera vez que ella va a tener un cargo ejecutivo.
7: Sí, pues, pero ya sabemos que cuando tuvieron un cargo ejecutivo...
2: O de ella.
7: De sus líderes.
2: De ella particularmente.
7: Bueno, pero Mirta Vázquez, cuando fue PCM, cerró tres minas de un plumazo.
2: Sí.
7: Mina de oro.
2: No estoy diciendo que tenga expectativas, estoy diciendo simplemente que es una realidad, que una cosa es hablar, cuestionar leyes, plantear no proyectos como lo fue Verónica Mendoza en el Parlamento, y otra cosa es tener un cargo ejecutivo. Por eso digo que si no lo hace bien, se le podría vacar incluso, o finalmente eliminarla a ella como un actor, una persona, ¿no?, que en la política, como actor político.
0: Bueno. Ay.
6: O sea, si no,
0: son pues, todos, ¿ah?
6: Seguramente, si no está...
0: Son, ¿no? Todos menosprecian al Cusco, están diciendo que, bueno, ha sido elegido Verónica Mendoza, y ahí se merecen lo que tienen. Todos nos merecemos de alguna manera, de ahí gobernadores sin nombre que han hecho discriminación por todas partes. Sigamos escuchando. ¿Qué más dijo Aldo Mariátegui?
6: Han hecho, la culpa es de todo menos de ellos. Si Serenago no funciona, la culpa es de Lima. Pues siempre es Lima. ¿O ustedes creen que si, por ejemplo, eligen a Verónica Mendoza el domingo en el Cusco, no va ella a victimizarse todo el rato? Yo creo que va a ser un inútil. Yo no la veo administrando bien. ¿Y tú, ustedes creen que no se va a victimizar? ¿No va a decir la culpa es de Lima?
8: ¿Por qué haces, Verónica?
0: Pero si eso es la verdad... Lima nunca ha sabido dar las proporciones, Aldo Mariátegui, y ustedes que han estado viviendo, es que en el Perú tenemos dos países diferentes, las que están en Lima y los que están ahí en las regiones donde pertenecemos. Y ustedes pueden ver y muy de cerca cómo se menosprecia, no solamente de Lima, sino también de las capitales de las regiones. Por ejemplo, en la región Junín, en Huancayo está el señor Zósimo Cárdenas, elegido. ¿Acaso se ha recordado de los pobladores de todas las regiones, sino donde hay voto? Lo mismo que Fernando Orihuela. Ahora estos dos Estamos hablando de Malma, que también es el nuevo integrante que van a dirimir el próximo 6 de diciembre. Ya dijeron, el 6 de diciembre van a ser las elecciones complementarias. Ninguno se han preocupado para decir, mira, ¿sabe qué? En este pueblo pequeñito también necesita inversión, si no se dedican a menospreciar a la gente de los lugares más recónditos por buscar votos. A veces, cuando vemos ese tipo de discriminación, nos incomoda y decimos, este es otro salapastroso más, como lo hizo Sosimo Cárdenas, a Fernando Orihuela, lo mismo que hizo Vladimir Cerrón. Solamente se han preocupado en las capitales o en las grandes ciudades de la región. Para ellos todo el dinero, pero para los que están en los distritos, las provincias, manan. Eso es lo que tenemos que mirar. Sigamos mirando y observando cómo discriminan al Cusco en Huilax.
4: Eso es en base al ancestro y el pasaporte francés. Quería saludarla.
0: Ahí está. Cuando en alguna oportunidad este sinvergüenza de Aldo Mariátegui le entrevistó a Verónica Mendoza y le dijo, ah, sí, la felicito, cuando eso estaba hace años atrás. Escuchen esta entrevista de Aldo Mariátegui con Verónica Mendoza.

0: Y en cierto punto a lo mejor también nos ha favorecido, no lo sé. No descartaría que Aldo Mariategui nos haya sumado algunos fotitos, ¿cierto?
1: Le envía los saludos entonces, a Carlos Mariategui en todo caso.
0: Un saludito y gracias a todos.
2: Ella es la virtual gobernadora del Cusco.
0: ¿No? También es una forma de decirle a esa prensa limeña, y quiero aclarar que no estoy generalizando, acá los cusqueños decidimos soberanamente. El pueblo cusqueño es el que decide quién lo va a gobernar. Yo que decide.
2: Totalmente de acuerdo. O sea, la prensa limeña, la gran mayoría, no tiene que tener miedo, Verónica Mendoza. No hay que ser, como dice, asolapada, media arrastrada, tiene que enfrentar el problema, porque si le vemos y demuestra debilidad, va a tener muchísimos problemas con el Cusco. El Cusco se merece realmente un cambio total, un cambio donde se vea realmente la mano de sus autoridades, que ya no se menosprecie a ninguna región y que todos aquellos que sean elegidos o han sido elegidos en estos momentos trabajen con su pueblo, pues no sean malos, no sean conchudos, trabajen con el pueblo, lo que necesita el pueblo, y van a ver que a ustedes hasta lo pueden reelegir 2, 3, 50 veces. Eso es lo que quiere ver el pueblo. Sigamos escuchando a Verónica Mendoza, virtual gobernadora del Cusco, como menosprecian al Cusco los hombres de prensa.
0: Lo cusqueño, nosotros lo vamos a respetar.
3: ¿Qué opinión? Pero
0: seguidamente quiero expresar desde ya mi agradecimiento a todos los cusqueños y cusqueñas que están depositando su confianza en nosotros, en el equipo del Quinto. Decirles que valoramos muchísimo esa confianza, que vamos a trabajar muy arduamente para estar a la altura de esa confianza.
2: Bueno, lo que sí le podemos decir a la señora Verónica Mendoza, al margen de todo, porque mucha gente ha salido a defenderla, así como nosotros no defendemos a Verónica, defendemos al Cusco, a la región, porque todas las regiones son menospreciadas cuando eligen algún candidato que no les agrada en la capital. Pero el compromiso es grande, Verónica Mendoza. El compromiso es con su pueblo. No importa de que ladren, hablen, que digan lo que quieren, que tiren piedras, que le digan que usted es la chorada, es la que no va a hacer nada, que le falta cerebro a los hermanos del Cusco. Demuestre lo contrario, que tiene una gran responsabilidad con los hermanos cusqueños.
0: Para reconstruir la confianza en la democracia y en las instituciones que está tan venida menos.
2: Bien. Y ahora sí nos vamos a la música, porque Trudy Palomino viene a decirnos mejor. Que dice, entre licor y licor, estaré recordando cómo nos menosprecian. Nos dicen a Tatao, a Shakpiropa. Ahí vamos.

0: rica nuestra música andina. 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
1: Y con esa guitarrita.
0: 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Ahora dale, dale, dale, dale, dale. Entre licor y licor. Sí, pues así tenemos que llorar nuestras penas. Tenemos que vivir felices y contentos. Lo que nos alimenta es la música. Y ahora sí, vamos a ver. Nos vamos con los cholos andinos. Y dicen así:
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0: y te voy olvidando también.

Levanten el volumen de su radio para cantar con nosotros. Huérfano pajarillo. Así estamos caminando por la calle, dice. Huérfano pajarillo. Oye, me recuerdo de las serenatas, ¿no? Sal. Y escuchen esta canción que dice así.

que viene ahora para los hermanos de Ancash, Pastorita Guaracina. Mire, este es un tema tan antiguito que se van a poner a llorar. ¿Sabe cómo se llama? Malvacina, malvacina. Ay, ay, ay. Levanten el volumen de su radio y canten así. Vamos, pastorita, pastorita, pastorita.

0: eso. Arriba.
1: ¡Salud, Enrique!
0: ¡Ale!
1: ¡Salud, compadre Araujo!
0: Dale, dale. ¡Salud! Jaime Rodríguez. Salud, Adolfo Vázquez. Salud, Seferino Pérez. Salud, Eddie Jones. Aunque no le gusta, le gusta agüita nomás. Y ahora sí, vamos. Esto, el Huaylas macho. Macho, macho menos. Amanda Portales, la novia de Junín, ahora es Amanda. Pero ahí está. Dale duro como anoche. Dale, arriba, abajo, ya como quieran. A disfrutar de nuestra música. Como que dijeron que aquí no hay guayno. Aquí está.

0: se va terminando. ¡No! Tenemos, luego de ahí vamos a brindarle musiquita corridita sin que hablemos, para que siga la fiesta. Sí, como es fiel en nuestro programa, o sea, vamos a ponerle musiquita de todos los gustos, para que ustedes bailen, bailen, si están en la tarde, en la noche, donde sea, disfruten del buen ambiente. 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Gracias a todos, gracias Eddie Jones, gracias también a Joto Estudio a través de Moderna Radio Papá en los 107.5 FM. Gracias Jaime Rodríguez, a todos ustedes, gracias. Y ahora sí, tenemos dulce, dulce ausencia, dice, ¿no? ¿Quién nos canta? ¿Saben quién es? Montoya, pues. Montoyita, que antes estaba con los campesinos, creo que andaba con los heraldos también, pero sus temas son para llorar, sí. Escuchemos ahora sí, va.
1: Hola mi amor, ¿qué tal?
0: Y después de esto, música, full música, sin hablar.

Hola, hombre.

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1: John García, los bandinitos, vamos a bailar.
0: ¡Los negritos! ¡Ahí están los hermanos Daza! Amigo chofer de Expreso Nororiente, en la mano férrea y la mirada al frente, y con la protección de Dios, sigamos viajando por esas rutas del recuerdo.

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1: Las 17 horas y 10 minutos.
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1: Las 17 horas y 29 minutos.
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1: Quiero contarle, mi hermano, un pedacito de la historia negra, de la historia nuestra, caballero. Y dice así.

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1: Las 18 horas y 2 minutos.
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1: Las 18 horas y 28 minutos.
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1: Las 18 horas y 59 minutos.
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